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2: Mi nombre es Rebecca Kelly y esto es CNN América. Y estas son las noticias más destacadas a esta hora en CNN. El juez federal Timothy Kelly ordenó a la administración Trump restablecer temporalmente el acceso de CNN, MS Now y Político a la Casa Blanca después de que el presidente les prohibiera la entrada. En el fallo emitido a primera hora del jueves, Kelly determinó que la revocación de las credenciales de prensa de los periodistas se realizó sin el debido proceso. Esta mañana, tras la resolución personal de CNN, no logró entrar aún a la Casa Blanca. La presidenta encargada de Venezuela, Delcy Rodríguez, aseguró este miércoles ante la Asamblea General de las Naciones Unidas que su país está en una transición y que habrá elecciones, aunque no señaló una posible fecha para los comicios. Rodríguez dijo que el objetivo es avanzar en un camino hacia una reforma al sistema de justicia y el ejercicio responsable de la política. Y el presidente de los Estados Unidos, Donald Trump, recibe este jueves en la Casa Blanca al líder de China, Xi Jinping. El encuentro estará marcado por las guerras, el comercio internacional y, claro, la inteligencia artificial. Será la segunda reunión entre ambos mandatarios en el año. Trump y la primera dama participarán en una ceremonia de llegada con el presidente y la primera dama de China.
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1: 21 horas, 17 minutos.
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1: 21 horas, 48 minutos.
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2: Mi nombre es Rebecca Kelly y esto es CNN América. Y desde hace más de 10 años, una vez terminada su película The Revenant, el director mexicano Alejandro González Iñárritu comenzó a pensar en el concepto de lo que hoy ya es más de su producción más reciente, que se llama Digger. Luego de su estreno mundial en Londres y ante las primeras reacciones de la crítica, bueno, el director mexicano conversó con Juan Carlos Arciniegas, el cineasta ganador de 2 Oscar a Mejor Director, contó el particular momento que vivió antes del estreno.
3: Cada vez que hay una película tuya, realmente es un evento para quienes admiramos su trabajo. Y yo quería saber cómo te sientes hoy, de que por fin se pueda ver esta película que ha sido guardada con tanto secreto. Yo sé que la has compartido con tus amigos, por supuesto, con tus colegas, pero ¿te sientes hoy nervioso o no?
4: Es un momento extraño porque hay mucha excitación, mucha emoción de poder finalmente compartir algo que aprecio tanto, que costó 9 años de trabajo, que me siento muy orgulloso y muy contento, porque creo que logramos algo verdaderamente complicado con mucho amor y mucha pasión, mucho trabajo. Pero al mismo tiempo siempre es un momento extraño el desprenderte de algo que trabajaste por tanto tiempo íntimamente y que ya finalmente llega el momento de dejarlo ir. Es como un hijo que sale y ya no lo vas a volver a ver, nunca más será tuyo, ya será de la audiencia del mundo y deseándole que le vaya bien, pero pues la vida es la vida y ese es un momento extraño de dejar ir las cosas.
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1: 22 horas, 17 minutos.
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1: 22 horas, 50 minutos.
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1: 23 horas, 15 minutos.
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1: 23 horas, 51 minutos.
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1: 0:17.
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1: 0:48.
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1: Una hora, 15 minutos.
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1: 1:46.
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1: 2:15.
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1: 2:46.
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1: 3:17.
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1: 3:48.
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1: Bueno, muchísimas, pero muchísimas gracias por venir. Ustedes nos están haciendo hacer tres de estas maravillosas noches. Háganse cargo ahora. Muchísimas gracias.

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1: 4 horas, 16 minutos.
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1: 4:47.
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0: muchísimas gracias. Un placer y un honor estar tocando con Jorge hoy aquí y toda su banda. Gracias, Jorge. Y gracias por esta versión maravillosa. Te necesito. Gracias.
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0: aprovechando de que nos juntamos para matear, entre mate y mate yo les voy a ir contando algunos de los cuentos, para mí incluso algunos de los mejores cuentos que me mandaron para el certamen de cuentos argentinísimo. Yo quiero conformar con esto, larga duración, que se llame El humor de mi país. Por supuesto, algunas provincias van a estar ausentes, pero no puedo poner las 24. Pero voy a empezar contándole, por ejemplo, el cuento que ganó la primera rueda del certamen de cuentos, que me mandó el señor Osvaldo Gómez, de Los Álamos, Lonchamp. Este señor es oriundo de Corrientes, pero hace mucho que está acá. Y el cuento según el jurado, reunía las condiciones para ganar como cuento criollo, porque tenía picardía, tenía intención, tenía costumbrismo. Y relata el hecho de un muchacho de la ciudad que fue a pasar unos días a una estancia con un amigo, y podando una parra se cae de la escalera y casi se descaderó el muchacho. Bueno, entonces, como había llovido, no podían ir al pueblo por la ruta de tierra. El hijo del dueño de la estancia, el compañero del accidentado, le dice: mira, dice, acá cerca hay una curandera muy famosa, es doña Agripina, y esta mujer cura cualquier cosa. Entonces dice: ah, déjame bromar, dice, ¿cómo me venía a esta altura del campeonato? Ha llegado el hombre a la luna a hablar de curandera. Bueno, mirá, yo no te voy a decir que yo creo, pero acá en el pago es famosa la mano santa. Hay gente que se ha curado, pero mirá, hasta de cualquier cosa, ¿eh? Gente que tenía úlceras perforadas, que ya, pero toman vinagre puro que no les pasa nada. Entonces le dice: mira, si querés, yo te llevo. Bueno, mira, lo haría por curiosidad, pero no porque crees. Yo no voy a crear una curandera. Bueno, mira, vamos. Total, no vamos a perder nada. No podemos ir al pueblo, por lo menos por ahí te da unas friegas y te acomoda la cadera. Bueno, vamos. Llegan allá. Claro, era un rancho partido en dos. De un lado estaba la curandera, ¿no es cierto? Y del otro lado estaba una chica, que era la parte del consultorio, una criadita que tenía la curandera, de unas 12, 13 años, que tomaba todos los datos de los pacientes. Entonces, el mecanismo era que mientras le tomaba los datos, la vieja escuchaba, y cuando entraba el paciente con la botella con las aguas, ella ya sabía todo. Entonces, le toca entrar al asientado, este muchacho de la ciudad, y dice: buenas tardes. Buenas tardes. ¿Y se trajo las aguas? Sí. Le alcanza la botella con las aguas. Y mira a la vieja hacia el trasluz. Uy, dice: usted no es de acá, ¿no? El muchacho dice: no. Y la deja mirando la botella, ¿no? Usted se ha pegado un porrazo bárbaro. Y asombrándose el tipo le dice: sí. Y dice: sí, en realidad sí, un porrazo bárbaro. Uy, usted le cayó una escalera. Y el tipo no podía creer lo que estaba escuchando. Dice: sí, se me caí de una escalera. ¡Oh! Y usted debe tener 29 años, recién cumplido. Sí, señora, dice, 29 años, recién cumplido. Y él no se podía convencer lo que estaba escuchando. Entonces, le dice la señora, está la curandela, dice: mire, no se aflija, dice, porque le vamos a preparar unos ungüentos, y en 3, 4 días va a estar para jugar el fútbol, mire, una cosa de... Entonces, el tipo como no podía creer lo que estaba escuchando, dice: dígame, dice, así que usted vio ahí de que yo soy de la ciudad, que tengo 29 años y que me... Por supuesto, dice, usted cree que el oficio... No, este es un oficio que no es cualquiera, yo estoy la vista ya para esto, para otra cosa no, pero para esto yo le leo cualquier cosa. Dígame, dice, ya que sabe que me caí de una escalera, dice, ¿de cuántos escalones me caí? Y ahí la refundió a la vieja porque no tenía ese dato. Y la vieja calcula más o menos, así le carbura rápido la... Porque es muy pícara, ¿eh? Y usted se tiene que haber caído de 8 escalones. Y el tipo le dice: no. Dice: fíjese que no, de 11 me caí. Entonces la vieja sobre el pucho me dice: dígame, usted me trajo todas las aguas, dice. Entonces él le dice: bueno, no, mire, dice, porque no entró todo en la botella, le traje lo que entró en la botella. Y claro, dice, en las aguas que faltan están los otros 3 escalones.
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2: 5 horas, 17 minutos.
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Suele ocurrir que cuando cuento este cuento y digo, llegó fulano a la casa y menciono el oficio, la gente, algunas se estremece. Porque yo digo, llegó el sepulturero a la casa. Y la gente, claro, le entra un, ay, el sepulturero, como si no fuera un oficio. Y como si no fuera necesario ese oficio. Y como si no fuera necesario de que hubiera hombres capaces de hacerlo, porque hay muchos que le hacen asco a ese tipo de oficio, pero que es necesario, como la muerte y como la vida. Entonces este señor, que tiene un oficio que no todos agarran, pero que tiene que haber quien lo haga, llega a la casa muerto, cansado, le dice a la mujer, ay, ¿tuvimos un día hoy? Y la mujer, alcanzándole las chancletas, ¿viste? Mucho trabajo, una cosa de loco. Mucho finado. No, dice uno solo. Sí. Pero no dice que tuvieron mucho trabajo. Sí, dice. Pero uno solo. ¿Pero y qué? ¿Era tan gordo que te dio tanto trabajo? No, dice. Digamos, no sabe quién era el muerto. ¿Quién era el muerto? Y el usurero del pueblo, el prestamista. ¿Y? Cada vez que lo bajamos a la fosa, la gente aplaudía, decía, otra, y lo teníamos que sacar.

Ustedes saben que de Río Negro, de... Yo creo que haber entendido bien, ahí estaba medio borroneado el disco, el sobre. Decía Maquerichao, Río Negro. ¿Puede ser? ¿Esa es una localidad? ¿Alguno de ustedes no sabe? No, no. Bueno, yo tampoco. Sí. En realidad es una barbaridad no saber, pero... Elías Jalil me manda un cuento, ¿sí? Medio cortón pero sabroso, que dice que, viste, que en estos pueblos chicos andaba de recorrida la gente del que sale la recorrida de a caballo, porque para hacer economía la nasta, ¿sí? Tienen moto pero no las usan, ¿no? Así hacen de a caballo, que la alfalfa más barata, ¿sí? Además hace menos ruido el caballo. Y andaba, ve así en una zapatería un poco de luces, ¿no? Y como de linterna. Entonces pensó así con espíritu de pesquisa. Dice, si fuera el dueño y hubiera necesitado algo hasta ahora, hubiera prendido la luz. No hay corte de luz en la zona, así que este no debe ser ni el dueño ni ningún pariente. Entonces va, estaciona el caballo a la vuelta y viene. Y justo pesca un muchachón robando. Oh, una bolsa llena de zapatos. Y lo lleva, pero de la etiqueta para adentro, ¿no? Y te imaginas el comisario cuando le ve la edad, muchacho de 17 años, 18. Entonces dice, pero mire cómo está nuestra juventud. Dice, ¿cuántos años tenés vos? Dice, 17 años, señor. ¿Hace mucho los cumpliste? No, dice, recién cumplido. Muchachito, decime una cosa, dice, cuando vos estabas robando, ¿no se te ocurrió en ningún momento acordarte de tu mamá? Sí, dice, yo me acordé, dice, pero no había zapato para dama. Bueno, ustedes saben de que de Esperanza, provincia de Santa Fe, la señora Clorinda de Pinter cuenta así de esas ruedas de mentiroso que hay, viste, que yo siempre hablo de esas ruedas mentirosas. Este me causó gracia porque, por la salida, además está un poco vestido igual, pero es la intención del cuento. Se ponen a hablar uno así para herirse, ¿no? Dice, oh, dice, yo a tu pago no voy más. Dice, el chaco es los mosquitos que hay, qué cosa bárbaro los mosquitos. Entonces el chaqueño, para defenderse, y bueno, dice, nosotros el chaco, te imaginas, tenemos mosquitos así, dice, porque está hecho con toda mala intención eso. Hemos hecho cruza de mosquitos con angora para promocionar el turismo. Dice, ¿no? Entonces salta otro y dice, ay, los mosquitos que ustedes tienen en el Tigre, ¿eh? Esos sí que son mosquitos. Y salta otro y dice, ¿y los de Misiones? ¿Nunca fuiste a las cataratas? Los mosquitos esos a la noche parecen a Brolin con los locos. En la pieza ahí vos estás esperando que tiren las bombas, ¿no? Que son una cosa bárbara. Entonces salta otro, que está ahí al costado, que nunca dice nada. Dice, nosotros la vez pasada fuimos ¿cómo se llama? Las Termas Riondo. Entonces todos lo miraron porque, como no tenía nada que ver con lo que estaban hablando los mosquitos. Y, un agua caliente, ¿no? Entonces, todos lo miraban, ¿no? Y dice, y bueno, y después tuvimos como 2 semanas, cuando se nos iba a terminar la plata, ya nos volvimos en auto. Entramos ya por el Chaco, por el lado de Ganseo, Pineo, en Charata fuimos, casualmente ahí sus pagos, le dicen al paisano mío. Sí, estuvimos ahí, fuimos a un restaurante ahí, muy lindo. Y los otros todos lo miraban porque no sabían por qué había cortado la conversación. Estaban hablando los mosquitos. Y fuimos, nos atendieron muy bien, ¿eh? Una parra tienen de grande ahí bajo la parra comimos. Estaba fresquita bajo la parra. Y ya, uno ya lo estaba mirando como para acomodarle un sopapo, ¿no? Porque decía, ¿qué? Y dice, y bueno, y comimos milanesa, comimos, y lechuga, lindo estaba. Y todos lo miraban así, y bueno, y después salimos afuera y te salen las 4 gomas pinchadas. ¿Y eso qué tiene que ver? Los mosquitos.

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1: 5:47.
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3: Recibió un señor una carta a unos secuestradores, decía: señor Gutiérrez, si para las 24 horas del día de hoy usted no ha depositado los dólares solicitados en nuestra anterior nota en el lugar prefijado en esa misma nota, nos vamos a ver en la lamentable obligación de soltar a su suegra. Y ustedes dirán, ¿a qué viene esto? Tiene su razón. Hurgando en los porqués del humor ciudadano a través de los tiempos, me encuentro que a través de los siglos en el humor universal, los dos elementos más usados para generar humor han sido la presunta mala relación de la suegra con el yerno y del matrimonio de más de 15 años de pareja. Y oh casualidad, usted compra una revista, y los desafío a que lo hagan, una revista de humor hoy. Cuando salen de acá, vayan al kiosco a comprar una revista de humor y se van a encontrar que siguen los mismos argumentos. Cuando hay un dibujante, humorista, gráfico, si tiene que dibujar una pareja de matrimonio de más de 15 años, a la mujer del tipo nunca la hace linda. La que pasa al lado del tipo es la linda. Pero la mujer es un escracho, es una cosa... Y la suegra parece un sargento de caballería del año 20. La hace con pelos en las piernas, bigote, rulero. Siempre con un palo a amasar en la mano y esas cosas así. Y opinión muy personal, yo creo que es mucho más engorrosa la relación de la nuera con la suegra que del yerno con la suegra. Por razones elementales de temas a tratar. El yerno no se lleva bien con la suegra durante la etapa del noviazgo, que es cuando la suegra mezquina la mercadería. Porque ella quiere que llegue a destino y entrega en destino ella. Entre ustedes debe haber algún frutero. ¿Y qué le dicen a los clientes? No me toque la fruta, esa no la va a llevar, ¿eh? Esto es un poco lo mismo. Y entonces el yerno se pone un poco cosquilloso y dice, pero esta tan exagerada. No, no, no, un momento. Hay que respetar a la suegra en ese aspecto. Porque también él quiere que la cosa venga bien. Pero después de casado ya no. Porque la mujer ha colocado la mercadería y ya es un sobrerriele la cosa. Pero la nuera con la suegra es antes y después del matrimonio. Porque tienen una cosa a compartir. Hasta que se mueren las dos. Una misma persona. Una el hijo y la otra el marido. Y como las dos lo quieren bien, y el amor suele ser egoísta, cada uno lo tira del brazo para el lado de ella. Y hay como una competencia no confesada, pero que está ahí permanente. Porque la futura suegra de nuera no lo dice, pero lo piensa. Tanto trabajo para criarlo para que lo lleve cualquiera después. Y la futura nuera tampoco lo dice, pero lo piensa. Esta de creer que el único hijo para casarse es el de ella. Y las dos tienen razón. Y cuando se concreta el asunto que una se convierte en nuera y la otra se convierte en suegra, la suegra de nuera nunca dice voy a lo de mi nuera, dice voy a lo de mi hijo. Y la borra del mapa. Porque la casa es de mi hijo. Y al primer tiempo va medio como para la hora de comer, para ver qué le cocina la cosa esa, ¿no? Y cae como al descuido, ¿viste? De paso, un momentito entraba. Golpea la puerta, la otra se sorprende, y como son falsas para el trato las dos. ¡Pero qué sorpresa! Pero justo estábamos por comer, pase, pongo un plato en la mesa, suegra. No, que voy a estar molestando, vení un momentito nomás. darles un beso y me voy. No, no, no, no, no se va a ir, y le pone el plátano. Está ahí, porque vino a eso, a pispear, a ver qué. Hasta que manda la puñalada por debajo. Cuando puede, ¿no? Cuando el Alberto era soltero, yo le hacía los bifes más jugosos a él. Y con cebolla, ¿te acordás cómo te gustaba? Y la nuera se aguanta un comentario de esos, dos también, tres. Pero al cuarto, lo llamo al marido para adentro y dice: la próxima vez que tu vieja abra la boca, le encajo la cacerola en la cabeza. Pero así como hay suegras bravas, hay yernos bravos. La vez pasada había sonado el teléfono en la casa del señor Baigorria Mendía. Sí. Ah, mire, de la compañía de seguro Tres Puntas, para notificarle, no sé si usted está enterado, el fallecimiento de su señora suegra. Dice: ¿cómo no voy a estar enterado, mi amigo? Vengo del sanatorio, yo recién acaba de acontecer. Bueno, no sé si usted está enterado, señor, que hay una póliza de seguro, un seguro de vida, contratado por su extinta suegra, que los hace beneficiarios a usted y a su señora esposa de este seguro, y como el seguro comprende gastos de sepelio, queremos que ustedes decidan qué vamos a hacer con el cuerpo de su señora suegra, porque tenemos que encargarnos de todos nosotros. ¿Cómo que decidamos? Claro, ¿qué quieren que hagamos con el cuerpo? ¿Si sepultura común, embalsamamiento o crematorio? No, y no corran riesgo las tres cosas, che.

Amigas, amigos, tengan todos ustedes los muy, pero muy buenos días. Son los deseos de quienes habla José Ferreira y de esta manera estamos dando comienzo a una nueva edición de Despertar el Campero aquí en la 113.3. La edición está correspondiente al día de la fecha, viernes 25 de septiembre de 2026, jornada que estaremos compartiendo y transitando juntos hasta la hora 8 de la mañana. Compartiendo noticias de la órbita local, nacional, internacional, agropecuarias, deportivas, también instantes musicales en tiempos de tango, canto popular y folclore rioplatense.

0: En el comienzo de la presente edición vamos a dar a conocer algunos de los titulares que estaremos compartiendo y desarrollando en el transcurso de esta edición. Comenzando con las informaciones. Gobierno de Salto advierte por boletas falsas de multas de tránsito. En otras noticias, Albizu integrará la Comisión del Congreso de Intendentes por el fenómeno del Niño. En otras noticias, se realizó el conversatorio El Norte investiga fenómenos climáticos y territorio. En otras informaciones, comedores de Salto comienzan a incorporar menús adaptados a primavera y verano. Continuando con informaciones, Salto, eje del impulso emprendedor con 89 proyectos en Transforma Territorio. En otras noticias, análisis técnico sobre el impacto del clima en Salto concluye en la necesidad de impulsar alternativas en desarrollo urbano. En otras informaciones, Hospital Salto elimina lista de espera en tratamiento de lesiones de cuello uterino. En otras noticias, este domingo será el gran cierre del mes de la juventud en Plaza 33 Orientales con una agenda muy variada. Continuando con informaciones, 19ª edición de Salón del Vino Fino, donde el sabor y la solidaridad se encuentran, será en la jornada de hoy con auspicio y apoyo de América FM. En otras informaciones, Salto presentará novedosa propuesta en la Feria Internacional de Turismo. Continuando con informaciones, inquietud en residentes de Colonia El Chircal ante presencia de un dron sospechoso que sobrevoló amplia zona de chacras. Continuando con noticias, exigen a OCE precisiones sobre inversiones en Salto previstas para el quinquenio. En otras noticias, en este caso de la crónica policial, rapiña a mano armada en puesto de Bagashopping, se llevan 2.000 pesos. En otra noticia, investigan la muerte de un hombre tras ser detenido por un ciudadano. Con José Ferreira al amanecer. Noticias. En otra información de la crónica policial, ven a ver. Condenan a dos hombres por hurtos tras una prolongada investigación en Salto. A continuación vamos a intercalar titulares de Diario del Pueblo en su edición de la presente jornada. Plan Vale reclaman distintas reglas para recuperar papel y cartón. Continuando con noticias. José Pereira propone cambios de fondo en el BPS y una revisión de sus políticas. En otras noticias, como lo adelantábamos hace minutos, Albizu integrará Comisión Nacional para coordinar acciones ante el fenómeno del Niño. En otras informaciones, Gobierno de Salto advierte por boletas falsas de multas de tránsito. Continuando con noticias, Edward Hopper, la soledad detrás de la ventana. En otra información, muerte de Barrio Fátima, dos detenidos tras reducir a un hombre en la vía pública. Noticias de la órbita deportiva, Juegos Odesur, Uruguay brilló en canotaje. Octavo en el medallero y suma 46 preseas. Notable la producción de Uruguay en los Juegos Odesur que se disputan en Santa Fe. Matías Otero, Julián Cabrera, Santiago Melo y Martín Gorriti. Segundos en canotaje sobre 4.500 metros. Juan Carlos Pita fue bronce en karate y calificó, en este caso para los Panamericanos. El hecho esencial, Uruguay figura octavo en el medallero y acumula un total de 46 preseas, de las cuales 14 son de oro, 11 de plata y 21 de bronce. Inocultable siembra, primero Brasil en clasificación con 106 medallas de oro. Noticias de la órbita nacional. Industriales denuncia falta de coherencia entre actores del gobierno por el Tratado Transpacífico. Continuando con noticias, Yamandú Orsi defendió el multilateralismo, destacando el rol de la ONU y rechazó el bloqueo a Cuba en la Asamblea General de Naciones Unidas. Continuando con noticias, la Iglesia Católica pondrá a disposición en octubre y sin costo una tiquetera para acceder a las actividades con el Papa León XIV. Continuando con informaciones, Fiscalía archivó la denuncia penal del Ministerio de Salud Pública contra el diputado blanco José Luis Satyán. En otras noticias, deberá explicar, dijo Fernando Pereira, sobre el edil Gómez y su vínculo con el condenado por Operación Trazador. En otras noticias, los trabajadores portuarios presentarán un recurso ante la justicia para que anule el decreto de los servicios mínimos. Noticias que estaremos compartiendo y desarrollando en el segmento agropecuario. En cuanto a ovinos y lanas, se enfrió el mercado lanero interno desde mediados de la semana. En otra noticia, Sukasi defendió la cesión de cuota a Brasil y descartó que fuera a espaldas de China. En otras noticias, posible cesión de cuota de Uruguay genera algo de ruido en China. Estas son algunas de las informaciones que estaremos compartiendo y desarrollando en el transcurso de la presente edición. A continuación vamos a dar a conocer los números que salieron favorecidos en los sorteos de Quiniela y Tómbola del día de ayer, sorteos nocturnos, en un ofrecimiento de agencias de quinielas de juegos oficiales 1, 2, 3, 4, 5, 7 y 8 de Uruguay 948. Los números favorecidos en el sorteo de la quiniela: del primer premio al décimo primer premio 774, segundo 913, tercero 980, cuarto 118, quinto 525, sexto 635, séptimo 100, octavo 872, noveno 956, el décimo 536. Del décimo primer premio al vigésimo, décimo primer premio 584, décimo segundo 836, décimo tercero 040, décimo cuarto 841, décimo quinto 451, décimo sexto 605, décimo séptimo 146, décimo octavo 063, décimo noveno 544, el vigésimo 614. A continuación vamos a dar a conocer los números favorecidos en el sorteo de la tómbola en un ofrecimiento de agencias de quinielas de juegos oficiales 1, 2, 3, 4, 5, 7 y 8 de Uruguay 948. Los números favorecidos en el sorteo de la tómbola fueron los siguientes: 00, 05, 13, 14, 18, 25, 35, 36, 40, 41, 44, 46, 51, 56, 63, 70, 72, 74, 80 y 84. A continuación vamos a dar a conocer cómo se está presentando el estado del tiempo en estos momentos según Inumet. Tenemos una temperatura de 12 grados 8 décimas, cielo algo nuboso, viento del sector este a 6 kilómetros en la hora, la presión atmosférica 1008.9 hectopascales, la humedad 88%, la visibilidad 10 kilómetros. El pronóstico del tiempo previsto para la presente jornada se prevé para hoy por la mañana: cielo algo nuboso y nuboso, viento del sector norte al noroeste entre 20 a 40 kilómetros en la hora. Para la tarde-noche se prevé cielo nuboso, periodos de algo nuboso, probable formación de tormentas aisladas, neblinas y bancos de niebla. Los vientos serán del sector noroeste al este entre 10 a 20 kilómetros en la hora. La temperatura máxima prevista para hoy: 30 grados Celsius. La altura del río Uruguay frente al puerto de Salto, 5 metros con 42 centímetros. La altura del lago en la represa de Salto Grande, 34 metros con 55 centímetros. De esta manera estamos dando comienzo a la presente edición de Despertar Campero aquí en la 113.3. Como lo hacemos de lunes a sábados de 6 a 8 de la mañana, nos estamos haciendo compañía con toda la información. 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

6 de la mañana, 17 minutos. Continuamos aquí en Despertar Campero. Continuamos con informaciones. Antes de ir a los consejos comerciales de la emisora, desarrollamos una de las noticias que adelantábamos en titulares. Gobierno de Salto advierte por boletas falsas de multas de tránsito. El gobierno de Salto advierte a la población ante la circulación de boletas falsas de infracciones de tránsito que están siendo dejadas en vehículos estacionados en distintos puntos de la ciudad. En las últimas horas se detectaron documentos falsos que aparentan ser boletas oficiales del área de tránsito de la Intendencia de Salto. En lo que se informa sobre sus supuestas infracciones y se establece un monto a pagar. Ante esta situación, se recomienda a los propietarios de vehículos no efectuar ningún pago ni utilizar códigos de barras o mecanismos de cobro incluidos en dichos documentos. El gobierno de Salto recuerda que las infracciones de tránsito pueden ser consultadas a través de los canales oficiales correspondientes, entre ellos el SUSIBE, que permite consultar infracciones y realizar los pagos correspondientes. Asimismo, SUSIBE mantiene una advertencia ante la circulación de comunicaciones falsas relacionadas con infracciones de tránsito y recomienda consultar la información únicamente a través de sus canales oficiales. Se solicita especialmente a la población no brindar datos personales, información bancaria ni datos de tarjetas y verificar cualquier supuesto adeudo antes de realizar un pago. Ante la recepción de una de estas boletas falsas, se recomienda conservar el documento como evidencia y realizar la denuncia correspondiente ante las autoridades competentes. El gobierno de Salto exhorta a la población a extremar precauciones y no realizar ningún tipo de pago ni escanear códigos QR incluidos en este tipo de documentos falsos. Es así que entonces gobierno de Salto advierte por boletas falsas de multas de tránsito. Vamos ahora a unos consejos comerciales de la emisora y ya volvemos aquí en Despertar Campero, aquí en la 103.3.

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1: 6 horas, 22 minutos.
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0: toda la barra. Salud grande para ellas. También estamos saludando a la amiga Ana, se comunicaba vía WhatsApp, se nos dice: buenos días, José, parece que tendremos un día agradable. A disfrutarlo, pues. Buena jornada para usted y la audiencia. Bueno, saludo grande a la amiga Ana, gracias por estar en la sintonía. También saludamos a la amiga Norma, que nos enviaba el siguiente audio vía WhatsApp.
1: Buenos días, José. Bueno, vamos llegando a otro fin de semana más, gracias a Dios. Bueno, acá como siempre, en contacto con Despertar Campero, con tu grata compañía, e informándonos. Bueno, que tengas un feliz fin de semana, que pases bien. Un gran saludo a esa audiencia que cada vez se te aumenta más. Bueno, felicidades, que pases bien.
0: Bueno, un saludo grande a la amiga Norma, al amigo Oracles, el apretado abrazo para ellos y gracias por estar en la sintonía. Vamos a compartir a continuación la música de Alfredo Zitarrosa, Adagio en mi país.

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0: 6:36 y compartíamos la música de Alfredo Zitarrosa, Adagio en mi país. Continuamos aquí en Despertar Camperi, continuamos con informaciones. Alviso integrará a la Comisión de Congreso de Intendentes por el fenómeno del Niño. El intendente de Salto, Carlos Alviso, fue propuesto por el Congreso de Intendentes para integrar una comisión especial que trabajará en el seguimiento y la coordinación de acciones ante el fenómeno del Niño y sus posibles impactos en el territorio nacional. La comisión estará integrada por 5 intendentes: Carlos Alviso de Salto, Guillermo de Brato de Río Negro, Felipe Algorta de Durazno, Cristian Morel de Cerro Largo y Richard Sander de Rivera. Los jefes departamentales tendrán la responsabilidad de representar al Congreso de Intendentes ante la Oficina de Planeamiento y Presupuesto, la OPP, así como también ante el Sistema Nacional de Emergencia, el SINAE, y la Presidencia de la República, con el objetivo de fortalecer las coordinaciones entre los gobiernos departamentales y las autoridades nacionales. La propuesta cobra especial relevancia ante las perspectivas meteorológicas para los próximos meses y la necesidad de adoptar medidas de prevención y preparación frente a eventuales episodios de lluvia intensa, crecidas de cursos de agua e inundaciones. Desde el gobierno de Salto se viene realizando un seguimiento permanente de los pronósticos y de la evolución de las condiciones climáticas en coordinación con el Congreso, es decir, con el Centro Coordinador de Emergencias Departamentales, SECOE, y también el SINAE. En este marco, Alviso había señalado previamente la posibilidad de que el fenómeno El Niño genere un periodo de precipitaciones importantes entre octubre y diciembre, con potencial impacto en distintos puntos del país. Esta situación ha llevado a reforzar las tareas de planificación y preparación, especialmente a partir de la experiencia de Salto frente a anteriores episodios de inundaciones. La integración de esta comisión permitirá además trasladar al ámbito nacional la experiencia y las necesidades de los departamentos, procurando avanzar en una estrategia coordinada de prevención, respuesta y gestión de eventuales emergencias asociadas a los fenómenos climáticos. La participación de Salto en este ámbito se suma al trabajo que viene desarrollando el SECOED departamental, que durante los últimos meses ha fortalecido la coordinación con instituciones y organismos vinculados a la gestión de emergencias. Es así que entonces Alviso integrará la Comisión de Congreso de Intendentes por el fenómeno del Niño. Continuamos aquí en Despertar Campero. Te recuerdo que hasta la hora 8 de la mañana nos estamos haciendo compañía con toda la información.
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6:42 PM. Continuamos aquí en Despertar Campero y continuamos con informaciones. Se realizó el conversatorio El Norte Investiga, fenómenos climáticos y territorio. En el marco de la séptima noche iberoamericana de las y los investigadores, se realizó en la jornada de este pasado martes 22 el conversatorio El Norte Investiga, fenómenos climáticos y territorio, en la sede Salto de la Universidad de la República UDELAR. La actividad fue promovida por la Organización de Estados Iberoamericanos, la OIE, y la Universidad de la República a través del Prorectorado de Investigación, con el objetivo de generar un espacio de intercambio y reflexión en torno a los fenómenos climáticos y su relación con el territorio. El conversatorio contó con la participación de investigadores de distintos departamentos de la sede Salto de la UDELAR. Integraron la mesa el doctor Pablo Gamazo, por el Departamento del Agua, doctor Juan Romero, por el Departamento de Ciencias Sociales, y el arquitecto Juan Ferrer, por el Departamento de Arquitectura. Durante dicho encuentro se abordaron diferentes perspectivas vinculadas a los fenómenos climáticos, sus impactos y la relación con las dinámicas territoriales, promoviendo el intercambio de conocimientos y la reflexión sobre los desafíos que enfrenta la región norte del país. La propuesta se enmarcó en la séptima edición de la Noche Iberoamericana de las y los Investigadores, iniciativa que busca acercar la investigación científica a la sociedad y generar espacios de encuentro entre investigadores y la ciudadanía. Es así que entonces se realizó el conversatorio El Norte Investiga, fenómenos climáticos y territorio.

0: 6:45. Vamos ahora a unos consejos comerciales de la emisora. Y ya volvemos aquí en Despertar Campero, aquí en la 113.3.
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2: 6:45.
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0: 6:50 de la mañana. Continuamos aquí en Despertar Campero. Ven a ver. Saludamos al amigo Miguel Antunes, el churrero, su esposa, el apretado abrazo para ellos. También al amigo Carlos Rafael de San Antonio, al amigo Seba de Barrios Naciones, al amigo Martín Nazario, al amigo Juan Blanco de la zona de Almagro, al amigo Néstor de Barrio Ceibal. También saludamos al amigo Héctor de la vecina Orilla de Concordia, los amigos de MC Mantenimiento.
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0: Al amigo Fernando Zacarías, también saludamos al amigo José Tejeira y a su esposa, la comisario Diogo. Saludo grande para ellos. Vamos a compartir a continuación la música de Sin Estribos, que nos interpreta La Zafrera.

Los comedores de Salto comienzan a incorporar menús adaptados a primavera y el verano. En el marco del convenio con el Instituto Nacional de Alimentación, el INDA, el gobierno de Salto, a través de la Dirección de Desarrollo Social, comenzó a realizar las primeras pruebas de nuevos platos y propuestas gastronómicas adaptadas al cambio de estación, de cara a los próximos meses de primavera y verano. En ese marco, durante la jornada de ayer, se elaboró en los comedores un menú compuesto por muslo de pollo al horno, acompañado de fideos tallarines al pesto. Como parte de estas primeras pruebas que permitirán evaluar y afianzar progresivamente los cambios en los menús. La iniciativa busca continuar mejorando la calidad y variedad y presentación de la comida que se brinda diariamente, incorporando propuestas diferentes y adecuadas a las características de los meses más cálidos. El director de Desarrollo Social, Facundo Marciote, explicó que estas son las primeras pruebas que estamos realizando en nuestros comedores para ir adaptando los menús a la primavera y posteriormente al verano. La idea es ir afianzando estos cambios durante estos meses y seguir mejorando progresivamente el servicio que brindamos en el marco del convenio con INDA. Ya así que entonces, comedores de Salto comienzan a incorporar menús adaptados a primavera y verano. Continuamos con otras noticias. Como lo adelantábamos en titulares y lo venimos adelantando ya en ediciones anteriores, 19ª edición Salón del Vino Fino, donde el sabor y la solidaridad se encuentran. Como cada año, bodegas uruguayas de referencia se reúnen para presentar sus etiquetas más destacadas y compartir con el público la riqueza de la cultura vitivinícola nacional. Una experiencia para recorrer stands, degustar vinos de alta calidad y descubrir nuevas propuestas en un ambiente elegante, social y distendido. Más que una feria, el salón se ha consolidado como un hito cultural y gastronómico de la región. Su escenario, el exclusivo La Calandria Polo Club, aporta un marco inigualable para una velada que combina vinos, gastronomía y buena compañía. La gran cita quedó fijada a partir de las 21 horas, extendiéndose hasta la hora 23:30 en el tradicional espacio de La Calandria. Más allá del atractivo enológico y social, el evento persigue una finalidad profundamente altruista, que es: todo lo recaudado se destinará a financiar becas de estudio para jóvenes del interior del departamento. El programa busca brindar apoyo económico a estudiantes que aspiran a completar estudios terciarios, así como a quienes realizan cursos de rápida inserción laboral. En la actualidad, la organización sostiene 35 becarios y financia 12 capacitaciones para la reinserción en el mercado de trabajo, buscando ampliar ese alcance gracias a la respuesta del público en esta edición. La iniciativa, impulsada por Rotary Club Salto Noreste y también con el apoyo de varios auspiciantes, entre ellos nuestra casa, América 103.3, promete volver a convocar a la comunidad de una velada donde la gastronomía y la solidaridad se dan la mano. Así que entonces, 19ª edición Salón del Vino Fino será hoy, donde el sabor y solidaridad se encuentran.

7 de la mañana, continuamos con otras noticias. Este próximo domingo será el gran cierre del mes de la juventud en Plaza 33, con una agenda muy variada. El gobierno de Salto prepara para este domingo 27 de septiembre el gran cierre del mes de la juventud, con una propuesta abierta a todas las familias que se desarrollará desde las 18 horas en Plaza 33 Orientales. El cierre será el broche de un mes que contó con una amplia variedad de actividades deportivas, culturales y recreativas pensadas especialmente para los jóvenes salteños y que, en esta oportunidad, tendrá como protagonistas a distintos artistas y propuestas surgidas de las propias actividades y concursos realizados durante el año. La encargada de Juventud, Lucía Molinari, invitó a los jóvenes y a las familias a participar de esta jornada y destacó que este año se buscó ampliar las propuestas más allá de lo deportivo, incorporando espacios culturales y recreativos. Este año fue un mes pensado no solamente en actividades deportivas, sino también nos volcamos mucho a lo cultural y recreativo, porque consideramos que a los jóvenes también les gusta y disfrutan de este tipo de actividades, señaló. El programa previsto para este próximo domingo comenzará a la hora 18 con la actuación del Conservatorio Departamental. Luego será el turno de la Academia de Danzas Daila, que contará con la participación de la ganadora del concurso Jóvenes Talentos. También se presentará una obra de teatro ganadora del concurso de obras de teatro y se realizará la entrega de certificados a los jóvenes que participaron del primer campeonato departamental de pruebas de rienda, desarrollado en este caso durante este año. La música tendrá un lugar central en la jornada con la participación de Hora Libre, banda de rock que también formó parte de Jóvenes Talentos, un grupo de rap ganador del concurso de freestyle, y Massachusetts, la banda ganadora del primer concurso juvenil de bandas de rock. Además, se contará con la participación especial de Estela Moreira y la actuación del grupo salteño Pago de Amigos. Previo al gran cierre de la jornada a cargo de Sonido Cristal, la propuesta también contará con inflables para los más pequeños y food trucks, buscando generar un espacio de encuentro y disfrute para toda la familia. Así que entonces, este domingo será el gran cierre del mes de la juventud en la Plaza 33 Orientales, con una agenda muy variada.

7:13. Continuamos aquí en Despertar Campero. Continuamos con otras noticias. Salto, eje del impulso emprendedor, con 89 proyectos en Transforma Territorio. El departamento de Salto se consolidó como el motor fundamental para el desarrollo productivo del oeste uruguayo tras la finalización del periodo de inscripciones del programa Transforma Territorio en su edición litoral. La iniciativa, impulsada por la Dirección Nacional de Artesanías, Pequeñas y Medianas Empresas del Ministerio de Industria, Energía y Minería, cerró su etapa de postulaciones, alcanzando un total de 89 proyectos presentados por micro y pequeñas empresas junto a unidades productivas de la zona. Este despliegue territorial tuvo su hito de inicio el pasado 4 de agosto aquí en la ciudad de Salto, marco en el cual las autoridades ministeriales presentaron la herramienta ante emprendedores y actores productivos locales. La respuesta de la comunidad emprendedora reafirma el liderazgo de la capital salteña como punto de articulación para los incentivos públicos destinados al interior del país, fortaleciendo el entramado económico regional e integrando las capacidades operativas de los departamentos vecinos. Uno de los aspectos más relevantes que arrojó el cierre del periodo de recepción es la masiva incorporación de nuevos actores al sistema de apoyo estatal. El 98% de los proyectos ingresados, equivalente a 87 de las 89 iniciativas postuladas, corresponde a firmas o emprendedores que no habían recibido subsidios ni herramientas técnicas o financieras por parte del Ministerio de Industria en los últimos años. Este indicador valida la efectividad del despliegue en el territorio salteño y circunvecino, logrando democratizar el acceso a los recursos públicos y llegando a unidades de negocios que anteriormente no formaban parte de la agenda de incentivos. La estrategia busca responder de forma directa a las necesidades operativas de las micro y pequeñas empresas, garantizando la visibilidad y la viabilidad de emprendimientos familiares y productivos que impulsan la economía local. Ya sé que entonces Salto, eje de impulso de emprendedor, con 89 proyectos en Transforma Territorio.

7:07 a.m. Continuamos aquí en Despertar Campero. Continuamos con otras informaciones. Análisis técnico sobre el impacto del clima en Salto concluye en la necesidad de impulsar alternativas en desarrollo urbano.

0: cuanto al impacto económico que puede tener el cambio climático y el impacto de los próximos fenómenos, entre ellos incluido el fenómeno del Niño, el impacto socioeconómico, el especialista Juan Romero del Departamento de Ciencias Sociales manifestó en las implicancias humanas, socioeconómicas y demográficas de los eventos climáticos recurrentes. Según explicó, que las poblaciones en situación de vulnerabilidad sufren desproporcionadamente las consecuencias de las inundaciones y enchorradas, afectando no solamente su vivienda, sino también su estabilidad emocional y salud mental. Romero remarcó el impacto económico directo en los trabajadores zafrales de la horticultura y también en el sector turístico, cuando la frecuencia de estos eventos se acelera. Así que entonces, fenómenos climáticos, entre ellos el Niño que se aproxima, análisis técnico sobre el impacto del clima en Salto, concluyen la necesidad de impulsar alternativas en desarrollo urbano. 7:09, continuamos aquí en Despertar Campero. Te recuerdo que hasta la hora 8:00 a.m. nos estamos haciendo compañía con toda la información.
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7:12 a.m. Continuamos aquí en Despertar Campero. Continuamos con informaciones. Hospital Salto elimina lista de espera en tratamiento de lesiones de cuello uterino. El Hospital Salto dio un paso significativo en la atención de la salud femenina al incorporar un moderno electrobisturí. Esta nueva tecnología está destinada al tratamiento diagnóstico de patologías neoplásicas y preneoplásicas del cuello uterino, fundamentales para la prevención del cáncer de dicha zona. La implementación de este dispositivo ha permitido optimizar los tiempos de atención, logrando la eliminación completa de la lista de espera de este tipo de intervenciones. Anteriormente, la paciente debía ser ingresada a la sala de ginecología para luego ser trasladada al bloque quirúrgico, lugar donde se encontraba el único equipamiento disponible. Gracias a la nueva adquisición, los procedimientos se realizan de manera ambulatoria, directamente en la consulta, ofreciendo una alternativa eficaz, segura y accesible. La ginecóloga doctora Lorena Lacambra, especialista en tracto genital inferior y en este caso colposcopía del centro hospitalario, destacó los amplios beneficios de esta tecnología que brinda a la comunidad. Al tratarse de intervenciones ambulatorias, las mujeres pueden incorporarse o reincorporarse de inmediato a sus actividades laborales, de estudio y cotidianas sin necesidad de perder días de trabajo. Asimismo, la profesional enfatizó que esa incorporación se suma a la implementación del test de HPV como método de screening para el tamizado de pacientes durante el presente año. Ambos avances representan un hito fundamental en el fortalecimiento de la prevención del cáncer uterino y la garantía de derechos para las mujeres en la región. Así que entonces Hospital Salto elimina lista de espera en tratamiento de lesiones de cuello uterino.

0: Vamos ahora a unos consejos comerciales de la emisora y ya volvemos aquí en Despertar Campero, aquí en la 113.3.
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2: 7:15.
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11: 7 de la mañana, 22 minutos. Continuamos aquí en Despertar Campero. Le mandamos un saludo grande a los amigos de MC Mantenimiento, los cuales se comunicaban vía WhatsApp. Se nos dice: buenos días, gracias por el saludo, José. Y ya que estamos, pedimos un temita, El Gallo Azul, para empezar el día antes de irnos a laburar. Gracias y bendecidos días. Bueno, un saludo grande a los amigos, gracias por estar en la sintonía y que tengan una excelente jornada laboral. Compartimos a continuación la música de La Hornada y Carrero, Cuando Cante el Gallo Azul.

7 de la mañana, 26 minutos, compartíamos la música de Laborno y Carrero, Cuando cante el gallo azul. Continuamos aquí en Despertar Campero, momento ahora de intercalar noticias del sector agropecuario.

Como lo adelantábamos en titulares, en cuanto a ovinos y lanas, se enfrió el mercado lanero interno desde mediados de la semana. Según el mercado lanero interno, continuó con la operativa que se traía desde la semana anterior con varios negocios que se venían negociando, concretándose en los primeros días la mayor cantidad de operaciones. En tanto que, conocido el resultado de los remates australianos, la operativa se ralentizó con una demanda más cautelosa. En tal sentido, varios de los negocios que se dieron a conocer esta semana son operativas que se concretaron entre lunes y martes, con valores que en la actualidad no se logran alcanzar nuevamente. También se ha dado a conocer por parte de algunos productores que negocios concretados en el lomo hace 2 meses atrás, de acuerdo con los datos del Coreo y la escala de precios definida, se han cerrado a valores muy similares a los que se manejaban la pasada semana. En un caso particular, una industria trabajó una demanda especial de lana cordial para cerrar una operativa con el exterior. En tal sentido, se vendieron aproximadamente 10.000 kilos de lana cordial tradicional sin acondicionamiento a $2.25 el vellón y 65 centavos los subproductos.

sector productivo. La vicecanciller Valeria Zucasi calificó en la jornada de ayer de absolutamente inocente pensar que Uruguay autorizó a Brasil a solicitar a China el acceso a un excedente de su cuota a espaldas del gigante asiático o sin hablar con él, según informó. Zucasi explicó que las conversaciones con China para ceder parte de ese excedente dentro de la cuota total de 324.000 toneladas vienen dándose desde hace meses, tanto con Brasil como con Australia, países que habían manifestado interés en acceder al remanente. Esta vez nos toca al revés, que el pedido no se lo hacen a nosotros, describió la vicecanciller y remarcó que Brasil generalmente se mostró generoso a la hora de atender ese tipo de solicitudes en el pasado. Tanto Zucasi como el secretario de Presidencia, Alejandro Sánchez, y el ministro de Ganadería, Alfredo Frati, coincidieron en el argumento central. En lo que va del año, cuando ya casi se entra en octubre, Uruguay lleva utilizado apenas 31% de la cuota asignada por China. Sánchez se calificó de materialmente imposible completar el cupo en lo que resta del presente año, lo que respalda la decisión de habilitar a otros países a aprovechar el volumen que Uruguay no llegará a colocar. Un tema que sigue generando ruido, la cesión que rondaría las 80.000 toneladas, según trascendió, tomó estado público luego de una reunión entre los presidentes Yamandú Orsi y Luis Ignacio Lula da Silva en Nueva York, tras la cual Lula agradeció públicamente la autorización. Zucasi había aclarado, sin embargo, que la decisión final no depende ni de Uruguay ni de Brasil, sino exclusivamente del Ministerio de Comercio de China. La novedad generó reparos en el sector productivo y llevó a distintos legisladores a la oposición, entre ellos el senador Sebastián da Silva, a presentar pedidos de informes para conocer los detalles jurídicos y comerciales de la operación. Se hace que entonces Zucasi defendió la cesión de cuota a Brasil y descartó que fuera a espaldas de China.

Continuando con noticias del sector agropecuario y en referencia a este tema, posible cesión de cuota de Uruguay genera algo de ruido en China. China mantiene una demanda activa, aunque el mercado sumó una nueva fuente de incertidumbre tras conocerse la disposición de Uruguay a ceder parte de su cuota no utilizada a Brasil y Australia. La propuesta todavía requiere la aprobación de China, que es quien puede definir una eventual reasignación de los cupos. Un trader regional señaló que los compradores chinos continúan consultando y concretó negocios por Xin y Shank a $8,600 la tonelada, CFR y Trimin 80BL a $5,400 la tonelada CFR. Sin embargo, dijo que el mercado comenzó a preguntarse qué efecto podría tener una eventual transferencia de cuota, particularmente hacia Brasil. Desde Argentina indicaron que China registró una suba de precios, aunque el movimiento perdió impulso, que algunos compradores ya comenzaron a ofrecer alrededor de $100 por tonelada menos. Una fuente argentina destacó que se amplió la brecha entre carne grass feed, es decir, alimentada a pasto, y grain feed, alimentada a grano, con diferencias superiores a 10%. Para la vaca en 6 cortes manejaron referencias de entre $6,600 a $6,700 por tonelada, mientras que para Xin y Shank, grain feed, se consiguen unos $8,500 por tonelada. Un operador consideró que todavía existe mucha incertidumbre sobre la posibilidad de instrumentar el mecanismo de redistribución de cuotas. China es bastante estricta, señaló, y recordó que una decisión de este tipo no depende de un acuerdo bilateral entre los países exportadores, sino de la autorización de las autoridades chinas. Esa interpretación coincide con lo señalado por la vicecanciller uruguaya Valeria Zucasi, quien afirmó que la definición corresponde al Ministerio de Comercio de China. La discusión cobra especial relevancia para Brasil, quien, según los datos de Expana, ya había importado a China

2.145 millones de toneladas hasta agosto, equivalente a 113,5% de su cuota anual. Y 1,106 millones de toneladas. Uruguay, en cambio, había utilizado casi el 40% de su cupo, de 324.000 toneladas, mientras Argentina llevaba 59% de 511.000 toneladas. Australia ya había agotado el pasado 18 de junio su cupo de 205.000 toneladas, aunque luego embarcó unas 20.000 toneladas, pagando la sobretasa de 55%. Un trader regional relativizó el posible impacto de una cesión de cuota de Uruguay a Brasil y Australia, y remarcó que cualquier modificación depende en última instancia de la autorización de China. La cuota es de los chinos y la cuentan los chinos, resumió. Es así que entonces posible cesión de cuota de Uruguay genera algo de ruido en China.

0: Continuamos con informaciones del sector agropecuario. En este caso vamos a compartir un informe a cargo de Alejandro Henry, presidente del Instituto Nacional de Colonización, quien se refiere a una nueva propuesta que busca priorizar el acceso a la tierra por parte de los jóvenes. Compartimos sus manifestaciones.
1: Es uno de los tres ejes que determinamos muy importante, que era el tema del acceso a la tierra de los jóvenes, valga la redundancia, de las mujeres y de proyectos de agroecología. Queríamos de alguna manera hacer una discriminación positiva hacia tener más oferta de tierra, en especial para jóvenes y para mujeres y agroecología, como dije recién. Entonces el compromiso del directorio fue, en el plan, tener al menos dos llamados en forma exclusiva para jóvenes a lo largo de estos 5 años. Eso quiere decir que vamos a tener 10 llamados exclusivos para jóvenes. Más allá de que en la mayoría de los llamados, la inmensa cantidad de los que se presentan son menores de 29 años, o sea que están dentro de la categorización de jóvenes, con un acceso del orden del 40% de los llamados de gente joven de menos de 29 años.
0: Fueron las expresiones de Alejandro Henry, presidente del Instituto Nacional de Colonización. Se refirió entonces a una nueva propuesta que busca priorizar el acceso a la tierra para los jóvenes. Continuamos aquí en Despertar Campero. Te recuerdo que hasta la hora 8 de la mañana nos estamos haciendo compañía con toda la información.
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En este caso vamos a intercalar noticias de la crónica policial. Como lo adelantábamos en titulares, en muerte en barrio Fátima de Salto, dos detenidos tras reducir a un hombre en la vía pública. Persecución, intervención policial y posterior fallecimiento durante la tardecita del pasado miércoles 23 de septiembre en la intersección de, en este caso, Avenida Enrique Morín y la calle Juncal. 12 personas se persiguieron y redujeron a un sujeto que, según los datos primarios, habría llevado a cabo acciones obscenas previamente en el Parque Solari. Minutos más tarde, efectivos policiales arribaron al lugar para tomar intervención. Al momento de proceder al esposado del individuo, los funcionarios advirtieron que presentaba un cuadro de salud grave, por lo que se dispuso su traslado de urgencia al Hospital Regional Salto, donde posteriormente se confirmó su fallecimiento. Frente al desenlace, la Fiscalía de turno ordenó la detención inmediata de las dos personas que interceptaron y retuvieron al individuo en la vía pública. Ambas permanecen a disposición de la justicia mientras avanzan las pericias y la investigación para determinar la responsabilidad de los involucrados y la causa exacta del deceso. Así que entonces, muerte en barrio Fátima de Salto, dos detenidos tras reducir a un hombre en la vía pública.

0: Vamos ahora a unos consejos comerciales de la emisora y ya volvemos con el tramo final de la presente edición de Despertar Campero aquí en la 113.3.
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2: 7:45.
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0: 7:52 de la mañana. Continuamos aquí en Despertar Campero, continuamos aquí en la 113.3, tramo final ya de la presente edición, en el cual continuamos con noticias. En este caso vamos a intercalar informaciones de la órbita nacional. Industriales denuncian falta de coherencia entre actores del gobierno por el Tratado Transpacífico. El presidente de la Confederación de Industriales, Danilo Dárdano, dijo que tras reunirse con la subsecretaria de Cancillería, Valeria Zucasi, existe preocupación por este tema. El presidente del Sindicato de Industriales, Danilo Dárdano, se reunió con la subsecretaria de Cancillería, Valeria Zucasi, y definió la instancia como preocupante en el entendido que el gobierno seguirá adelante con su postura. Agregó que actores del gobierno dicen coincidir con la postura de la Confederación, quienes se lideran una fuerte oposición y movilización en contra de la posible adhesión del país y posteriormente en los hechos tiene otra postura, expresó. Compartimos sus manifestaciones.
1: Bueno, primero que nada, que no solamente hablamos del Transpacífico. Nosotros vinimos con la preocupación como trabajador organizado, que vemos que hay una contradicción muy importante, podríamos decir esquemáticamente, entre lo que viene planteando Economía y Cancillería versus lo que se viene tratando de concretar, que es la Estrategia Nacional de Desarrollo, donde participa OPP, participa también el Consejo de Industria, los núcleos que trabajan ahí con nosotros, con los empresarios, el MIEM, trabajo, etcétera, y realmente no encontramos bases vinculantes. Nos vamos muy preocupados que no vemos una coherencia en todo el gabinete y en todo el Poder Ejecutivo, y eso nos preocupa mucho, porque inclusive algunos actores nos han planteado en off que casi que coinciden con nosotros, pero los hechos concretos, lamentablemente, esto viene muy rápido. Ojalá nos equivoquemos, pero va a llegar algún planteo en su momento al Parlamento para adherirnos a este Transpacífico. Y reconociendo que no es culpa del Transpacífico la situación productiva industrial que tenemos hoy, es por otras circunstancias, pero esto sería como la frutilla de la torta a quedar recontra primarizada la industria y la producción nacional de nuestro país.
2: Usted hablaba de diferencias dentro del Poder Ejecutivo, entre quiénes y quiénes.
1: Bueno, sin dar nombres propios, que no corresponde, sí vemos entre ministerios, lo acabo de decir. O sea, vemos el tema de Cancillería y Economía rápidamente en esa línea. Cuando nosotros estamos trabajando, por ejemplo, ayer hubo, creo que la octava reunión del Consejo de Industria, encabezado por la ministra de Industria, por Fernanda Cardona. Ahí estamos hablando, hubo un documento, estamos trabajando en conjunto, está la Cámara de Industria, la UTEC, UDELAR, la UTU, la ANMIP, o sea, estamos una cantidad de actores que tenemos que ver con la producción y especialmente en la industria nacional, trabajando en un desarrollo, una hoja de ruta. Y por otro lado nos encontramos con ministerios que vienen avanzando en este Transpacífico y en otros acuerdos, que lo que van al final del día a primarizar más aún la producción nuestra. Entonces, vemos esa contradicción.
0: Fueron las manifestaciones del presidente del Sindicato de Industriales, Danilo Dárdano. Es así que industriales denuncian falta de coherencia entre actores del gobierno por el Tratado Transpacífico. Continuamos con otras noticias. Yamandú Orsi definió el multilateralismo, destacó el rol de la ONU y rechazó el bloqueo a Cuba en la Asamblea General de Naciones Unidas. El mandatario sostuvo que la construcción de la paz nunca se termina y que cada generación tiene la responsabilidad de volver a construirla. A continuación vamos a compartir parte de lo que fueron sus manifestaciones en esa ocasión.
3: Señor Presidente de la Asamblea General, señor Secretario General, señoras y señores jefes de Estado, señoras y señores, en primer lugar corresponde saludar a este pueblo norteamericano que hace 250 años, un cuarto de milenio, decidió y entendió que las personas poseen derechos, que el derecho a la vida, a la libertad y la felicidad tenía que ser la guía de todo gobierno, y que los gobernados deciden sobre quiénes serán sus gobernantes. Nosotros, en el sur de América, pueblos de migrantes también, heredamos 50 años después estos estandartes. Salud. Comparezco ante esta asamblea en nombre de un país joven, pero con tradiciones profundamente arraigadas. Un país que ha aprendido a lo largo de su historia que gobernar no es solamente administrar los recursos o instituciones. Gobernar es, ante todo, trabajar por el bienestar de las personas. Ese ha sido uno de los grandes propósitos del Uruguay: construir una sociedad en la que la dignidad, la libertad, la convivencia y las oportunidades puedan ser parte de la vida cotidiana de sus ciudadanos.
0: Estas fueron parte de las expresiones del presidente de la República, Yamandú Orsi, quien en otra parte de su alocución defendió el multilateralismo, destacó el rol de la ONU y rechazó el bloqueo a Cuba en la Asamblea General de Naciones Unidas.

Continuando con otras noticias, deberá explicar, dijo Fernando Pereira, sobre el edil Gómez y su vínculo con el condenado por Operación Trazador. En el marco de la Operación Trazador fue condenado a prisión Pablo Leiva, asesor del edil Pablo Gonzalo Gómez, en este caso del edil Blanco Gonzalo Gómez. Lucio Leiva, hijo de la hora condenado, fue detenido y luego liberado. Al conocerse la implicancia de Leiva en la Operación Trazador, el curul blanco, integrante de la lista 250, Jorge Gandini, posteó: nunca tuve conocimiento ni sospeché que pudiera estar vinculado a los hechos que hoy son objeto de la investigación relacionados con otra actividad que desarrollaba fuera de la Junta Departamental. Así que entonces deberá explicar, dijo Fernando Pereira, sobre el edil Gómez y su vínculo con el condenado por Operación Trazador. Ya en los minutos finales de la presente edición vamos a dar a conocer detalles sobre giras rurales por el interior de nuestro departamento por parte de equipos de la Red de Atención Primaria de ACE, la RAP, previstas para el día de hoy. La doctora Graciela Rodríguez, de Medicina Familiar, estará en zona de Hipódromo y Colonia 18 de Julio. La doctora Irene Baillo, de Medicina General, estará en San Antonio. La psicóloga Alejandra Fraga estará en Villa Constitución. El doctor Washington Díaz, de Medicina General, estará en Guaviyú de Arapey, Cuchilla de Guaviyú y Pueblo Ruso. Ya en el final de esta edición damos a conocer cómo se está presentando el estado del tiempo en estos momentos, según Inumet. Tenemos una temperatura de 12 grados 4 décimas, cielo algo nuboso, viento del sector este a 7 kilómetros en la hora. La presión atmosférica 1009 decimal 6 hectopascales. La humedad 91%, la visibilidad 10 kilómetros. El pronóstico del tiempo previsto para la presente jornada se prevé para hoy por la mañana, cielo algo nuboso y nuboso. Vientos del sector norte al noroeste entre 20 a 40 kilómetros en la hora. Para la tarde y noche se prevé cielo nuboso, periodos de algo nuboso, probable formación de tormentas aisladas, neblinas y bancos de niebla. Los vientos serán del sector noroeste al este, entre 10 a 20 kilómetros en la hora. La temperatura máxima prevista para hoy, 30 grados Celsius. La altura del río Uruguay frente al puerto de Salto, 5 metros con 61 centímetros. La altura del lago en la represa de Salto Grande, 34 metros con 56 centímetros. De esta manera estamos llegando al final de la presente edición de Despertar Campero aquí en la 113.3, como siempre, deseando que el mismo haya sido de vuestro agrado. Nos estaremos reencontrando nuevamente en la jornada de mañana sábado. Los espero bien temprano a las 6 de la mañana para un nuevo Despertar Campero. Que tengan todos ustedes una excelente jornada, será hasta mañana. Continúen en la habitual programación de la 113.3 América FM. Hasta mañana.

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1: 8 horas, 16 minutos.
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1: 8:45.
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0: pasando mal.
1: Hola, Sebastián, aquí estoy para escucharte. Cuéntame, ¿qué sientes?
0: Tristeza. Se fue un lunes y el jueves la vieron con otro man.

0: Sebastián, ¿estás ahí? Sebastián, escucha, ¿y esto cuándo me lo pagas?
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0: Viernes.
1: Llegamos.
0: Viernes.
1: ¿Están respirando? ¿Están sanitos? Bueno, capaz que no en su totalidad.
0: De la de arriba, pero, difícil, pero
1: estamos.
0: Pero el resto, probablemente sí.
1: ¿Estamos
0: seguro?
1: ¿Todos?
0: Seguro, estamos todos.
1: Arrancamos, activamos la buena energía.
0: Viernes de primavera. Nuestro primer viernes de primavera.
1: Y viernes de permitido. Ingresó el primer mensaje con la palabra permitido, gracias al terminación 3179, porque es el primer oyente, fiel oyente, que entra en el sistema participando.
0: Recuerden que hay obsequios de Panadería y Confitería Don Diego, de Action Salto y de La Invencible. Y van a decir, ¿cuál me tocará? Si te lo ganás, todos son para vos.
1: Corre la voz, ¿eh? Así vamos creciendo en audiencia. Avisale a tu amiga, a tu amiga, a tu amante, a tu gato. No, él no participa. No, yo entiendo que forme parte de la familia, pero no, mascotas no participan. Pero avisale al vecino, todo. Conste, viste que los viernes son de permitido.
0: Conste que yo arranco calladito.
1: Viernes son de permitido. Permitido.
0: Todos los permitidos habidos y por haber. Sí. Todos.
1: Se acerca el fin de semana, sí. Y estamos. 15 grados la temperatura, señores. Una mañana que se siente así como ya pesadita.
0: Ya, ya una primavera abusona.
1: Sí, sí. Como que te vienen abrazando mucha gente, así. Todavía no te adaptaste y vos ya. Viste que empezás a respirar profundo. Sí. 15 grados y nos vamos a una máxima de 30 hoy. Yo les voy a avisar.
0: Sí, no. Too 30 much.
1: Grados. Too much. Los vientos soplarán del sector este a 6 kilómetros. La presión a nivel del mar es de 1010.7 hectopascales. La humedad es del 84%. Está alta la humedad, se siente. Y la visibilidad es de 15 kilómetros. Es decir, va a estar algo nuboso y nuboso. Solo eso pone Inumet. Y los vientos soplando del sector norte al noroeste entre 20 y 40 kilómetros en la hora.
0: No se la juega, ¿eh?
1: No, que dejó eso así
0: nomás. Dejó ahí nomás. Ah, jodido.
1: Bueno, okay. Tengo que decirle que lo vi muy elegante en las fotografías que aparecieron en la presentación, en el lanzamiento de la esposa.
0: ¿Me sacaron fotos?
1: Ah, sí, porque
0: no me di cuenta.
1: Hicieron como, vi como una panorámica, pero que su tamaño es fácilmente identificable, ¿verdad?
0: Sí,
1: no es que uno tenga que estar ampliando la foto para ver quién estaba.
0: Me preguntaron mucho por usted, porque al fin y al cabo yo ya estoy ligado a usted de alguna manera. Cuando voy, sí, Gabriela, mandale saludo a Gabriela, decirle a Gabriela, soy el cadete de Gabriela.
1: No, bueno, lo que hay, Amaral. Disfrute de ese momento. Nunca le tocó disfrute de ese momento.
0: Hubo muchos comentarios sobre la comicidad que les despierta una sonrisa a la mañana.
1: Bien, qué lindo.
0: Así que eso sí, lo tomamos con enorme gratitud hacia ustedes.
1: Bueno, gracias por estar ahí siempre, ¿eh? A pesar de que son comunicadores que están trabajando en otros lugares también, siempre tienen esa preferencia de escucharnos a la mañana. Bueno, ¿y qué comió? ¿Comió algo o no?
0: Me parece que Pelusa, Carlitos, Marcos y Sara, porque pues se juntaron como familia, ¿sí?
1: Claro,
0: ¿no?
1: Sí.
0: La familia Ardaiz. Le escucharon cuando dijeron que hacían sándwich y tripio para que dejaran de masticar y no hablaran tanto.
1: Sí.
0: Bueno, ayer no había sándwich y tripio, había sándwiches nomás.
1: Claro.
0: Entonces me parece que dijeron, vamos a dejarlo que hablen un rato.
1: Sí, vamos a valorar la libertad de expresión.
0: Sí, sí. Algunos datos.
1: A ver.
0: El escenario de la Expo Salto va a estar conducido por Sergio Hornos y Daniela Repetto.
1: Vamos rotando año a año. No es que tengamos una persona exclusiva solamente para el evento de la
0: Yo como buen caballero, para darle el piropo que corresponde a Daniela Repetto, le dije a Sergio Hornos, vos hablas en off nomás.
1: Claro, quedate en una punta.
0: Seguro, sí.
1: No pidas luces.
0: Nada.
1: Dejala a ella, seguro, que sea el centro.
0: Tú, mira, no quiero meterme con Ardaiz, pero me parece que tu participación, sí, Sergio, va a ser a la automatrícula HA. Eso, no, con eso ya estamos. Dejala que Daniela se...
1: Sí, que esté en el centro, que sea la atracción.
0: Por supuesto, los dos se mataron de la risa.
1: Sí, no.
0: Aviso por las dudas, ¿no?
1: Una dupla interesante de ver. Nunca los vi trabajar juntos.
0: Una voz como la de Sergio Hornos, de las clásicas de FM. De las clásicas de FM, que es un placer escuchar, ¿no?
1: Antes, cuando te definían, te escuchaban y te decían:
0: la voz profunda.
1: Vos sos para FM, vos para M.
0: Sí, claro.
1: El que más, para M parecía que era como un castigo.
0: Claro, uno era para venta de perfume y el otro verdulero, digamos. Claro,
1: una cosa así. Seguro. Vos para FM. Y todos te empezaban a mirar.
0: Oh,
1: así.
0: El señor del FM.
1: FM.
0: Sí,
1: bueno, pero qué lindo.
0: Y Daniela, que por supuesto tiene todo ese andamiaje que le da su profesión de buena animadora, ¿no?
1: Porque es cantante.
0: Seguro, bueno, claro.
1: Ya tiene una, no sé si como conducción tiene experiencia.
0: Un dominio de escenario.
1: Pero un dominio de escenario como artista, sí.
0: Así que lo quería mencionar como al principio, porque me parece que va a ser muy interesante. Va a engalanar la presencia de los grupos para ser presentados como corresponde. Claro. Me anticipo a esto.
1: Bien.
0: La otra cosa que me llamó la atención, y además para bien, ¿no? Es que el jueves del inicio de la Expo
1: es el primer día.
0: Es gratis, como siempre.
1: Claro, como siempre. Todos los años el primer día es gratuito.
0: Va gratis.
1: Acceso libre.
0: Van además grupos escolares.
1: Claro, de la mañana.
0: Sí. Dicen que hay grupos estudiantiles de hasta 200 anotados.
1: Margot.
0: Eso, ¿no?
1: Que Carlito me pase el horario. ¿En qué horario va esa gente?
0: Yo voy para el otro lado.
1: Me voy a la tardecita noche, entonces.
0: Ponga ahí la niña. Qué mala onda, abuelita. Ponga. No. Bueno, pero. Es gratis. Piden una colaboración voluntaria de un alimento no perecedero.
1: Lo escuché, sí, a Carlos Ardaiz, para ir haciendo como un acopio.
0: Exacto.
1: Por si se llega a necesitar en el caso que se den las inundaciones. Y supongo que si no se dan las inundaciones después,
0: alguna,
1: merenderos, seguro, comedores. Sí, sí.
0: Me pareció muy interesante, es una idea realmente, ya que van a disfrutar de una expo que siempre se llena de gente, o sea que el atractivo es indudable. Colaborar en ese sentido es mucho más que barato.
1: Por favor, no sean tan amarretes, un kilo de polenta.
0: Claro.
1: Ya verán, se come polenta.
0: Sí. Yo voy a llevar champiñones en lata.
1: Fideo, champiñones, ¿por qué no? Champiñones, arveja, choclo, todo eso que...
0: Sí.
1: Latas de atún, todo eso se va sumando. Hace a una buena alimentación.
0: Voy a ver si puedo comprar una lata de esas de las grandes.
1: De las grandes.
0: Sí. De esas que compran los emprendedores gastronómicos.
1: Sí.
0: Porque...
1: Después le digo dónde.
0: Después
1: le digo dónde puede adquirir.
0: Sí. Ahí, por ejemplo, en Salto Plus, por ejemplo, hay toda la planta de condimentos, mayonesa, ketchup, todo ese tipo de cosas, y hay grande también.
1: ¿Y hay también?
0: Sí.
1: Y bueno.
0: Así que por ahí voy por ahí.
1: Se compre en Salto Plus.
0: Bueno, y los menores de 12 siempre gratis, ¿no?
1: Sí, claro.
0: Siempre gratis.
1: Bien,
0: siempre
1: menores gratis. De 12. Antes creo que era de 10, ¿no? Así que aumentamos un poquito.
0: Y porque ya crecieron los gurises.
1: No, yo creo que para evitar esa frustración de que la madre llegue pellizcando al gurí y le dice, él tiene 10, aunque tiene 12.
0: Claro.
1: Y el gurí dice, yo tengo 12, mamá.
0: Barba y bigote tiene el gurí. Entonces,
1: para evitar el pellizcón al gurí, dice, no, vamos a poner menores de 12 directamente. Y está, porque se da mucho. Ha pasado en el ómnibus.
0: Claro, sí, sí.
1: Pasado
0: sí.
1: en el ómnibus, ¿no?
0: Joaquín.
1: Él tiene cinco, señora. Sí. Mire, mire.
0: Tamaño.
1: Me parece que no.
0: Seguro.
1: A ver, decime hola, querido, y ya.
0: Hola.
1: No.
0: Joaquín, suele... afeitate que vamos a la expo, le dicen. Sí.
1: Y lo quiere hacer pasar por 12
0: Seguro.
1: Años.
0: Este, y una cosa también que se marcó especialmente. Yo estoy hablando de espectáculos, mire que se habló de la parte ganadera, de todo
1: claro,
0: ese tipo de cosas.
1: Todo. Pero bueno,
0: entendamos que
1: hay una gran parte de los salteños que van por los expositores, por el espectáculo en sí, y después sí se dan una vuelta más para ver la parte de producción.
0: Y la parte de espectáculos de escenario va a estar limitada entre las 20 y las 24. A las 24 se termina.
1: Tiene que haber terminado.
0: Se termina. Este, nos lo explicaba el pichón.
1: Uh-huh. El pichón.
0: Carlos.
1: O sea, Carlitos.
0: Este, que... mucha gente dice que a veces quería, claro, el espectáculo del cierre generalmente es el más pesado, el más convocante.
1: Dicen, claro.
0: Que a veces, y estaban con gurises, ¿no?
1: Sí, porque es que es familiar, es un espectáculo familiar.
0: Y tenían que a veces guardar hasta la 1 de la mañana. Entonces dice que hicieron un acuerdo con toda la grilla de músicos que el espectáculo termina a las 24.
1: Termina a las 12.
0: Termina a las 24. Este, parece esto un corset de organización. Pero
1: está
0: para
1: bueno,
0: bien,
1: está bueno.
0: Para bien.
1: Bueno, me imagino que el transporte urbano pasajero contentísimo.
0: Sí, estaban, no tengo que esperar.
1: Terminan hasta las 1 o las 2 de la mañana trayendo gente de
0: vuelta. Sin duda.
1: Bueno, señores, por acá vamos a estar. Qué lindo saber que ya estamos palpitando. Voy a utilizar la palabra palpitando porque se identifica a Carlos Sarray.
0: Sí, les recuerdo a las nuevas generaciones.
1: Sí.
0: Palpitar de un salto grande. Mm-hmm. Era emitido por Radio Arapey en su primera época. Radio Arapey estuvo, cerró y después volvió.
1: Exacto.
0: Con otros dueños.
1: Y ahí estaba él.
0: En la primera época, cuando empezaba a construirse la represa de Salto Grande, año 1974-75, Carlos Sarray, le estoy tirando todo el almanaque arriba, Carlos.
1: Para tirarle más el almanaque encima, yo gané un concurso de dibujo en ese programa.
0: En ese programa. Sí.
1: Tuve que ir a levantar el regalo ahí.
0: Que quedaba en
1: calle.
0: Grito de Ascencio.
1: En Ascencio.
0: Sí. Del cable un poquito para arriba.
1: Exacto.
0: ¿No? Antes de la botica.
1: Sí. Grito de Ascencio. A ver.
0: Y casi Artigas, creo que era. Ascencio, casi Artigas.
1: Pues, sí.
0: Sí, parece. Por ahí no, estaba
1: después,
0: Radio Arapey en la primera etapa.
1: En la primera etapa.
0: En la primera etapa, sí.
1: Qué lindos recuerdos, señores. Sí. Bueno, pausa. Volvemos y entramos derecho a compartir información.
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3: 9:15.
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0: Pero qué ritmo.
1: Ya estamos como moviendo las cachas, ¿no?
0: Subí el volumen ahora y todo. Sí, mirá que está para abrir todo, que circule, que se vaya la mala onda y activa toda la buena energía. Estamos acá nosotros. Buen día. Serenidad. Nos muestra una foto, nos envía una fotografía como de un lago así. Dice, un espejo. Los espinillos se miran en el lago. Se reflejan
1: qué buena frase.
0: Qué primavera que estamos iniciando, romanticismo, primavera. Espero que
1: después vienen las olas, las inundaciones, las piedras, los chaparrones, todo eso. Pero eso después.
0: Que no sea contagioso esto.
1: No.
0: Tengan un hermoso fin de semana. Muchas gracias.
1: Bueno.
0: Muchísimas gracias.
1: Feliz
0: viernes, hermoso día. Primavera en la ciclovía y las flores silvestres que también se hacen notar. ¿No? Y bueno, sí, nos muestran señalizaciones. Se sale a caminar tranquilo, se respira. Para algún alérgico no debe ser muy buena la temporada, no. Pero...
1: Fíjese cómo es mi casa. Le voy a dar un dato. El otro día, ¿se acuerda que hablamos de las flores amarillas y la fiebre de las flores amarillas? Sí. A la tarde me levanté de la siesta y empecé a mirar el fondo de mi casa. Y el costado de mi casa.
0: ¿Qué
1: y el frente de mi casa.
0: ¿Y?
1: Ni una sola flor de nada.
0: No hay nada.
1: Y mire que yo tengo fondo con árboles.
0: Sí.
1: Bueno, salvo los azares de algún naranjo que tengo ahí.
0: No me diga que le empezó a... Le entró el gustito a poner flores.
1: No,
0: a poner
1: planta para que le den flores. Digo, esta casa a mí me representa totalmente.
0: Gris. Cemento.
1: Levanté el cuello, saqué el pecho así y salí a la vida.
0: Esto soy yo. Nos informamos, señor.
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0: Bien, comenzamos compartiendo portadas de Diario El Pueblo para hoy viernes 25 de septiembre de este 2026. Principal título, Plan Vale, reclaman distintas reglas para recuperar papel y cartón. El Plan Vale avanza en Salto, pero el sector de papel y cartón reclama reglas propias y advierte que los costos pueden comprometer a varias empresas.
1: Tiene que ver todo con un plan de reciclaje, ¿no?
0: Sí.
1: A nivel gubernamental.
0: Había quienes ya venían reciclando y están perdiendo. Sí.
1: Mire, es interesante la reflexión de qué es lo que somos como sociedad, como país o como gobierno. El otro día recibí un correo que me decía que de una empresa pública que ya no se iba a distribuir la factura, que ahora me la iban a mandar por correo.
0: Por correo.
1: Y que por favor, si no había tenía correo asociado, que lo hiciera. Muy bien. Y tenía además toda una argumentación a favor del medio ambiente y al dejar el uso del papel para cuidar el medio ambiente, etcétera, etcétera. Y al mismo tiempo, ese mismo gobierno que te pide a ti no desperdiciar en papel una factura es la que favorece la mayor industria papelera que tenemos en Uruguay,
0: claro,
1: que es
0: pero
1: las fábricas de celulosa de papel.
0: Pero plantamos árboles para que se transformen en papel.
1: En papel, dice. Estamos en una contradicción, muchachos, ¿no?
0: Sí, es
1: contradictorio. Pero bueno, está. Ok, el producto de exportación hoy más valioso que tiene Uruguay ya no es la carne o el turismo o la lana, es el papel.
0: Es el papel.
1: Las fábricas de celulosa tienen pérdida de producción y la balanza comercial de Uruguay se desploma.
0: Bueno, acá tenemos la prueba, ¿no? Que el papel después de que se usa, el cartón después que se usa, termina siendo redituable.
1: Sigue siendo redituable.
0: Bueno, en esta edición también dice Diario El Pueblo, José Pereira propone cambios de fondo en el BPS y una revisión de sus políticas. En página 2 van a encontrar el desarrollo. Albizu integrará Comisión Nacional para coordinar acciones ante el fenómeno del Niño.
1: Sí. Ah, bueno. Ok.
0: Mam, en página 6 estaba.
1: Todos los días un anuncio. Yo me están, te están metiendo un miedo. Te están metiendo un miedo.
0: Sí, yo, ¿no? Sí.
1: Voy a sacar pasaje para Concordia ya. Por las dudas.
0: Yo tengo algunas direcciones que ya me dijeron, sí, venite, no hay problema. Yo, no, no sé si saben en lo yo, que se compromete. No,
1: yo tengo un ¿se acuerda que Guillermo Ruibal nos habló está en Isla Canaria?
0: Sí.
1: Se fue hasta allá, vacaciones.
0: Y tiene la
1: y
0: casa
1: se quedó. Sí. Y la casa acá.
0: Tiene ahí.
1: Yo me voy para lo de Guillermo. Guillermo.
0: Sí, bueno, pero veo cómo es el asunto,
1: si
0: ¿no?
1: Estás en sintonía, me voy para tu casa.
0: Finales de septiembre y nada.
1: Bueno, si vos venís, yo te cocino.
0: Octubre y noviembre.
1: ¿Qué es lo que sé hacer?
0: Claro. Pero bueno, ya los anuncios sigue, dice Albizu integrará Comisión Nacional para Coordinar Acciones de Fenómenos del Niño.
1: Sí.
0: Pero en realidad, él con qué experiencia? Porque, o sea, él no tiene experiencia en inundaciones.
1: Bueno, si vamos a buscar currículum.
0: No, bueno. Pero
1: estamos complicados.
0: Entonces,
1: sí.
0: Lo hubiese llevado.
1: Adentro de la intendencia, si vamos a buscar currículum.
0: No. Entonces, ¿no? Todos ya sabemos, no nos hagan hablar.
1: Sí, sí.
0: Bueno, muerte en Barrio
1: Fátima. Recuerden que en la clínica municipal hubo un veterinario.
0: Ay, un veterinario.
1: Bueno.
0: Hay un veterinario. O sea,
1: currículum.
0: Es todo muy contradictorio.
1: Sí. Bueno, en vez de decir.
0: Ponemos
1: diga 33, te dice ladre.
0: Ponemos a ver.
1: Sí.
0: No es con el ánimo de que se sientan discriminados, ni nada por el estilo. Pero ponemos a una persona en el área de comisiones vecinales y de cercanía que no se puede hacer entender con la gran mayoría de los ciudadanos.
1: Claro.
0: Entonces, a partir de ahí entramos en contradicciones.
1: No se puede hacer entender por dificultades físicas, no porque su personalidad no le permita negociar. No está bien, ¿sí entiende? ¿No?
0: Por eso digo que no es por discriminar ni nada por el estilo. Considero que puede ser una persona muy capaz, pero en el diálogo directo.
1: Claro.
0: En cercanía con comisiones vecinales.
1: Y la lista es larga,
0: La gente ha manifestado sentirse hasta incómoda.
1: Y la lista es larga,
0: después podemos seguir.
1: Sí, sí.
0: Bueno, para agregarle una fichita más.
1: Sí.
0: Tenemos un full time más en la intendencia.
1: ¡No!
0: No, me dice, está difícil conseguir la resolución que trascienda.
1: Sí, porque
0: pusieron todo que nadie pueda ver. ¿Se acuerda?
1: Sí, sí.
0: Que nadie pueda ver.
1: Me olvidé de hablar con
0: él. Es un tal Carballo. Coordinador de Espacios Verdes. Así que tenemos un nuevo coordinador de Espacio Verde. Full time.
1: ¿Va a ir por las plazas llenándole el mate a la gente?
0: Calculo que sí. Esa será su función.
1: Verde, ¿no?
0: Sí. Llenándole. ¿Un poquito de yerba?
1: Poquito
0: ¿No quiere cambiarle la yerba?
1: Cambiar la yerba?
0: Ese vendría a ser la parte de verde.
1: Sí. Porque, digamos, nuestras plazas tienen mitad hormigón y mitad.
0: Claro, y parte de forestación.
1: Sí.
0: Bueno, lo que tiene que ver a deporte, Diario El Pueblo dice: Juegos Ode Sur, Uruguay brilló en canotaje. Octavo en el medallero y todos los atletas suman 46 medallas.
1: Nunca creo que Uruguay
0: tuvo. No.
1: Nunca trajo tanta medalla.
0: Nunca se había traído tanta medalla.
1: Y muchas de esas de oro.
0: Sí. Hoy siguen las alternativas, así que les aviso que Antel TV no te avisó, pero te aviso yo que si querés mirar la participación de los uruguayos.
1: Está en Antel TV.
0: Bueno, por aquí los principales títulos de Diario El Pueblo.
1: Y ya pasamos media hora del programa como casi sin nada. ¿Qué cosa?
0: Impresionante.
1: Sí,
0: envíen permitido al 099-10-1033.
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8: Uy, me imagino, ya están pensando cambiar la indumentaria. Va a estar calorcito hoy, ¿eh?
9: Sí, sí.
8: Qué lindo
9: sí.
8: Va a estar ese evento. Planchan las camisas para que después salga bien toda la foto. Sáquense fotos antes de comenzar la degustación de los vinos, no después.
9: Uy, sí.
8: No después. Sí. Préndanse el saco para sacarse la foto.
9: Sí.
8: Cosa que no se vea después la cantidad que comiste y tomaste.
9: Y la pérdida de elegancia.
8: No, y la pérdida de elegancia. La pérdida de elegancia. Me imagino que todas las mujeres hoy peluquería, maquillaje.
9: Oh, hoy es lo que mueve de dinero asociado a la fiesta.
8: Claro, todo, es sí, todo, sí. Toda la industria que se mueve. Bueno, qué lindo.
9: La verdad.
8: Qué lindo.
9: Una coquetura, ¿no?
8: Sí, miren
9: una
8: que vamos coquetura. A tener nuestro enviado especial, así que después.
9: Que no vamos a decir quién es,
8: para
9: que ustedes no lo detecten.
8: No se sientan.
9: Sí, y empiecen a comportarse bien, sí. Porque queremos saber todo.
8: Ojo, no agarren las copas de. La copa no se agarra
9: de. La copa se agarra de la base.
8: De la base o de.
9: Sí.
8: ¿Cómo se llama? El tallito.
9: Tal,

0: no, es tallo, sí, no se llama tallo.
1: No se llama tallo.
0: Pero bueno, de, no la agarres de la copa.
1: ¿Cómo se nota
0: copa?
1: Que nosotros en jornadas de gala le disparamos?
0: Estamos acostumbrados.
1: Bueno.
0: Pero pasamos a los principales títulos de Diario Cambio.
1: Vamos. Crisis, paro portuario genera fuerte impacto en el sector productivo e industrial de Salta.
0: Sí, seguimos complicados.
1: El sector más afectado es el rubro cítrico, aunque hay empresas que tienen paralización de sus exportaciones que generan incertidumbre y preocupación. Las cámaras empresariales piden una solución urgente y definitiva. Sí. Esto parece una tomada de pelo, ¿no? Cada vez que amenazan con algo, el paro del puerto se termina. Pasan dos días y el paro arranca otra vez.
0: Sí. Bueno, no se ponen de acuerdo entre las empresas y los y el sindicato. Se sigue alargando con que no me sirve lo tuyo, no me sirve tu propuesta. Hizo una propuesta del gobierno, parece que está en estudio. No sé cuánto tiempo le va a llevar a estudiar. Mientras tanto, la gente está eligiendo otros destinos para descargar mercadería.
1: Ya se empieza a notar. Esto no da para más. La esencialidad debería haberse decretado hace mucho. Cuando aquí usted empieza a sentir este tipo de repercusiones es porque ya las cosas, primero en el puerto, la gente, la paralización, los líos de tránsito, los camiones que están estacionados y no dejan pasar la gente, todo ese tipo de cosas. Bueno, entiendan que ese lío en el puerto, todo lo que vos compraste por Temu y todavía no te llegó, es porque el puerto está parado.
0: Claro, por el puerto. Sí.
1: Para que tengas una idea. Para que tengas una idea. Las industrias como la citrícola en Uruguay, bueno, que es perecedera, se pierde esa zafra. ¿Qué va a pasar con el personal en la próxima?
0: Y bueno, si hay una pérdida personal que se va a seguro de paro.
1: Y si las pérdidas se acumulan, ¿qué es lo que va a pasar con la empresa? ¿Quién va a pagar los sueldos? ¿No? Es decir, y la gente que está haciendo esa paralización no es por plata, porque ganan muy bien. Es una cuestión ideológico-política y el presidente, lo primero que tendría que haber hecho, no es solo declarar la esencialidad, es sacar al ministro. Porque el ministro apoya deliberadamente, porque son sus ex compañeros de partido, al sindicato portuario. Entonces, esto así no va a pasar. Es más, el ministro en algún momento dijo que si el gobierno decretaba la esencialidad, él renunciaba. Y le torció la mano al gobierno porque hizo una especie de esencialidad disfrazada para no llamarlo esencialidad.
0: Como una mínima.
1: Seguro. Para no llamarlo a esencialidad, para que Castillo no se enojara y se fuera. Entonces, esto así no tiene solución, a menos que tomen el toro por las astas, ¿no? Bueno, fue presentada la Expo Salto 2026, la fotografía de la conferencia de prensa. Queda chica siempre la sala. Mire que no es chica la sala de la Asociación Agropecuaria, la sala de reuniones. Otra mesa ovalada.
0: Patrimonio histórico.
1: Hermosura. Bueno, en fin. Anoche en el local de la Asociación Agropecuaria de Salto se presentaron los detalles de la Expo Salto, que se estará desarrollando entre el 1 y el 4 de octubre en el predio del hipódromo. Algunas de las cosas ya las hemos comentado con ustedes, ya que estuvimos por allí. Bueno, desempleo e informalidad. De acuerdo a los nuevos datos de la encuesta continua de hogares, el desempleo en el interior del país supera el 7%, mientras que la informalidad el 21%, con mayor impacto en los jóvenes. Atraco. Acá, sobre todo en los jóvenes, hay que tener mucha especial hincapié, porque deben de saber los jóvenes los beneficios del trabajo formal y la necesidad de incluirse en el trabajo formal. Muchas veces, con complicidad de los empleadores, por supuesto, los jóvenes no quieren un trabajo formal. No quieren entrar en la plantilla formal. ¿Por qué? Porque significa, en los hechos, una reducción del dinero de su bolsillo mensualmente.
0: Lo que agarran en mano.
1: Quieren toda la plata que puedan agarrar. Y además, como no tienen una, ¿cómo le voy a decir?, una vinculación a largo plazo. son muy volátiles los empleos juveniles, van de un empleo al otro, muchas veces por decisión de los propios jóvenes. Me voy, punto. Se va.
0: Sí. No aguantó, no
1: le gustó,
0: no se adaptó a levantarse temprano o a trabajar los fines de semana.
1: Trabajó 3 meses, se aburrió porque es un trabajo aburrido.
0: La primera semana ya pide librar el sábado porque por ejemplo, viene el chachorramo.
1: Una cosa así, sí, pero pasa.
0: Claro.
1: Pasa, ¿no?
0: Pero ahí entra mucho la familia, ¿no? El inculcar la responsabilidad, bueno, a partir de ahora sí. Tenés que empezar a hacerte como adulto responsable. Sí. Tenés que saber que cuando asumís la responsabilidad en un trabajo, bueno, sí, habrá cosas que tendrás que renunciar.
1: Yo le agregaría el plural, las familias, porque la verdad es que ya es un fenómeno social, ¿no? No solamente pasa puntualmente con alguien a quien lo educaron de determinada manera, es como un patrón, sí, que ya. Las familias educan de determinada manera.
0: Antes era como una mayoría, ahora pasó a ser una minoría, sí. Aquellos que sí, que le inculcan a sus hijos toda esa parte, ¿no?
1: Sí, sí, sí, sí. Bueno, atraco, asalto armado en comercio con agresión a víctima. Investigación, hay 2 detenidos por la muerte del hombre tras el arresto ciudadano. Esto fue trascendió de forma nacional ayer. Uh-huh. Realmente es un caso muy curioso. Bueno, la intendencia advierte por multas de tránsito falsa. En las últimas horas se detectaron documentos falsos que aparentan ser boletas oficiales del área de tránsito de la intendencia, en las que se informa sobre supuestas infracciones y se establece un monto a pagar. Ante esta situación, se recomienda a los propietarios de vehículos no efectuar ningún pago ni utilizar códigos de barras o mecanismos de cobros incluidos en estos documentos. Si tú sabes que no cometiste infracciones, es fácilmente decir, bueno, esto no es cierto.
0: ¡Ah! No, bueno, pero no. No, a ver. Escaneó el código QR.
1: A ver qué pasa.
0: Giro,
1: sí, ya te sacaron toda la guita de la cuenta.
0: Sí, porque viste que si va mi mujer a pagar la patente y me salta esto, no. ¿Dónde era que estaba?
1: ¿Dónde
0: era
1: que estaba?
0: Ay, Dios.
1: Ay, domingo 4 de la mañana.
0: Sí. Perdón.
1: No, ¿cómo es esto?
0: ¿A qué horario? ¿En dónde?
1: ¿En dónde? Ay, ay, ay. Bueno, Orsi en el discurso ante la ONU.
0: Yo voy a confesar que no.
1: No, yo vi algunos fragmentos. La verdad que leyó.
0: Bien.
1: Claro, leyó como él lee siempre, con un énfasis como si él estuviera hablando a un, no le diría un comité de base, pero algo parecido. Ah. El discurso de jefe de Estado es otra cosa, es una cosa. Sí. Pero bueno, teniendo en cuenta de dónde arrancamos...
0: Fue para adelante, para atrás, no. Tartamudeó, no se equivocó.
1: Teniendo en cuenta desde dónde arrancó Orsi con sus discursos, sí, estamos ya en una franca mejoría.
0: Bueno.
1: Además, ya nosotros entramos con el resultado visto. ¿Se acuerda cuando uno agarra y dice, bueno, yo tengo que ganar o empatar según el otro?
0: Sí.
1: ¿No? Con un partido de fútbol. Nosotros ya entramos con el resultado del otro. El resultado del otro fue el presidente de Haití.
0: El que se mandó a tomar agua en la jarra.
1: Papelón más grande que ese no puede haber.
0: Claro, bueno.
1: El tipo tenía una jarra de agua, se ve que estaba tan nervioso que en vez de servir el vaso, se mandó la jarra adelante de una audiencia mundial, se chorrió todo.
0: Pobre hombre.
1: Hasta que hay un vaso, señor presidente, ahí. Bueno, sí. O sea que.
0: Bueno, ya... ¿por qué no le sirvieron?
1: Tendría
0: que haberle tenido
1: después
0: el vaso servido.
1: Después de eso, ya está. Somos Churchill.
0: ¿No?
1: Sí. Ok. Bueno, ANCAP tiene la suficiente solidez para afrontar la variación del petróleo. ¿Quién lo dijo? La presidenta de ANCAP, Cecilia San Román. Recuerdan ustedes que la cosa viene complicada.
0: Nos acercamos a fin de mes, principio del próximo.
1: El precio del petróleo pasó la barrera de los $100 y resulta que hay que tener ojo con esto de que, bueno, ANCAP está fuerte, no tenemos problemas, vamos a afrontar. Este mensaje que está dando la presidenta de ANCAP es un elemento de presión al Poder Ejecutivo para que mantenga los precios del petróleo los precios de los combustibles tal cual.
0: Combustible, claro,
1: seguro, tal cual es. Recuerden ustedes, especialmente la señora presidenta, que ANCAP ya perdió con actualizando los precios por debajo del el precio paridad de importación, 120 millones de dólares este año. Precios de septiembre. No, precios de, precios de agosto.
0: Entonces, ¿qué caja teníamos antes como para que ella salga a decir que, claro, que estamos fuertes?
1: Si seguimos en este camino, que obviamente esperemos que no se traslade demasiado tiempo, pero si seguimos en este camino, vamos a seguir aumentando ese déficit, ¿no? De percepción.
0: Y Dios nos ampare cuando quieran, claro, acomodar cuando nos demos el cuenta, nivel.
1: Claro, sí, claro, claro.
0: Cuando,
1: claro.
0: Cuando así nos que, trasladen ese impacto. Sí.
1: Así que no es así tan suelta de cuerpo. Dice, no, claro, ANCAP está fuerte, podemos aguantar. Señora, usted maneja una empresa. La empresa tiene como objetivo la ganancia económica.
0: Facturar.
1: Otra cosa es que usted maneje el Ministerio de Salud Pública, que es la de otorgar salud.
0: Claro, es otro tipo de servicio.
1: Es otro tipo de servicio donde usted maneja las pérdidas siempre, ¿no?
0: Bien. Bueno, okay. Señores, por acá vamos a estar, rumbo al mediodía. Ya saben cómo es el semáforo. Corre la voz, mirá que hoy es el día de permitido. Bah, yo te digo, corre la voz para que seamos más. Pero si querés ser egoísta,
1: no lo diga nadie.
0: Solo vos, no se lo digas a nadie, ya volvemos.
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3: 9:48.
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11: Buenos días, Oscar Amaral y Gabriela Cardoso. ¿Cómo les va? ¿Todo bien? Yo los escucho todos los días. Espectacular su programa. Me muero de risa y escucho cosas serias, buena información, todo. Hace años. Me gustaría saber una cosa, o si es para uno o es para todos. Están promocionando que hoy es la Feria del Vino, algo así, no sé cómo que se llama, que se hace en la Calandria. Muchísima gente va, muchísima gente. Y es la Feria del Vino, se toma vino. Me imagino que el señor intendente de Saldoa también va a estar presente, y mucha gente. Pregunto, ¿va a haber control de policía, de alcoholemia a la salida de los inspectores municipales? ¿O es zona liberada hoy? Porque el que va toma vino. Seguramente una copita va a tomar de cualquiera de los vinos que ahí van a exhibir. Digo, ¿van a liberar la zona? ¿O van a salir a controlar como salen a controlar a los juicios, a los bailes, a la madrugada y a quitar auto y a quitar moto? ¿Hoy van a salir a quitar también a la salida de la Expo Vino o no? ¿O es zona liberada?
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0: siempre.
1: Siempre,
0: siempre, controles, siempre, señor. Siempre. Esto, le digo, en todos los años, este es el acontecimiento que tiene más conductores designados de, creo, de, claro, de todo el año. Todo. ¿No? Dicho esto, tenemos que recordar que en algún año, a pesar de eso, han encontrado alguna espirometría positiva en los controles, lo cual habla de una torpeza absoluta de quien maneja en esas condiciones.
1: Ya,
0: sabiendo que
1: ya
0: te van
1: todos
0: a...
1: tendríamos que estar concientizados que el que maneja no puede ya tomar.
0: Sabe. Pero sí.
1: Ya se sabe.
0: Sí, por supuesto. Todos los años, yo supongo que siguiendo la tradición de siempre, todos los años se hace eso, ¿no?
1: La mayoría de los eventos, mire, hace un par de meses cuando se hizo un evento grande en Ayelén,
0: ¿sí?
1: Todo el mundo tomó, el que estaba designado como conductor no tomó y... Sí. A metros de salir cuando finalizó el espectáculo y estaban todos controlando.
0: Es más, el Salón del Vino tiene refrescos. ¿Y usted por qué dirá tiene refresco y agua mineral? Tiene especialmente entre sus patrocinantes una empresa local que brinda refrescos y agua mineral. ¿Por qué? Para todos los conductores designados. Dice, ¿para qué van a llevar como promotor a una empresa de refresco en el Salón del Vino? Para eso.
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2: Hola, buenos días, América, Oscar y Gabriela. Bueno, llegamos al viernes. No, simplemente para felicitar a los enfermeros y al doctor de endoscopía del Hospital Salta. Una atención fabulosa, espectacular. Porque uno va a esos exámenes que no se sabe qué va a pasar y la atención es totalmente impecable. Quería felicitarlo. Muchas gracias y bueno, que tengan un buen fin de semana y que ponga bom, bom, bom. Gracias. Buenas. Un abrazo, Luis.
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6: ¿Qué tal? Muy buenos días. Mi nombre es Rebecca Kelly y esto es CNN América. Comenzamos. Ucrania sigue viviendo un horror tras nuevos ataques nocturnos en todo el país que oficialmente dejaron al menos 2 muertos y 13 heridos. Los servicios de emergencias trabajan para combatir las llamas y asistiendo a los evacuados después de una ofensiva en la que, según la Fuerza Aérea Local, se usaron 295 drones de largo alcance que impactaron en 16 lugares. La Casa Blanca impidió que 2 periodistas de CNN cubrieran la llegada de Xi Jinping a la cena de Estado tras intentar indicar a la cadena qué tipo de profesionales podrían cubrir este evento. Y China avanza en la automatización de sus fábricas. Cientos de robots trabajan en penumbras y con muy pocos humanos en fábricas automotrices. Y cientos de migrantes ingresaron a México desde Guatemala en un viaje en el que aspiran llegar hasta Estados Unidos. El grupo comenzó su recorrido en San Pedro Sula, Honduras.
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0: 10 de la mañana con 4 minutos, señores, señoras, niños y niñas.
1: Niñas. A toda nuestra fiel audiencia. ¡Oh, qué lindo!
0: Oh,
1: pero bueno, porque sabemos que están ahí, sí, por sí, eso sí, decimos que sí, sí, los mimamos tanto.
0: Miren que nosotros lo decimos correctamente, fiel audiencia. O sea, ustedes sean fieles como audiencia, lo demás no nos importa.
1: No, lo que hagas de tu vida.
0: No. Lo demás no es cuestión nuestra.
2: ¡Vamos a morir!
1: Si querés contar, viste, acá estamos,
0: sí,
1: pero...
0: Sí, sí.
3: ¿Qué necesidad?
1: Pero si no, no.
4: ¡Es viernes!
1: Disfruten, gurise, hoy, mañana y el domingo, porque el lunes...
5: Se acabó el recreo.
1: Sí. Se están terminando las vacaciones,
4: la onda, no, abuelita.
1: Pero estamos ahí, ahí.
0: Sí.
1: Bueno, recién nos mandaban un mensaje hoy temprano, cuando arrancábamos el programa, y nos dice, mi esposa está contentísima que hoy es viernes, es maestra. Es maestra la señora. Bueno, pero si es por vocación... Si es por vocación que eligió ser maestra, me imagino que estará extrañando el aula. 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Atención que por esta semana, hasta el 27, estamos cerrados por licencia. 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
0: Bueno, volvió el verano, ¿no?
1: Sí, volvió el verano.
0: Sí.
1: Ahí tenemos el testimonio de Jorge, que va todos los años al evento del vino. Y que da fe de que todos los años hay control de los inspectores, de espirometrías.
0: Bueno, a ver, veamos, Jorge.
6: Buen día. Es bueno saber, hace años que voy y siempre están los controles. Y también siempre están los nenes que se acuestan arriba de la moto, que paran la rueda, o que van de a tres en la moto levantando la rueda. También ellos están... Lamentablemente, eso es un mal que no se puede controlar.
1: Sí, la gente está reclamando más ese tipo de controles.
0: Sí, ese es el tipo de control bueno, todos los tipos de controles, ¿no? Porque el alcohol en sangre puede causar desastres a la hora del tránsito, pero estos son absolutamente conscientes de lo que están haciendo.
1: De lo que están haciendo.
0: Sí.
1: Y, a ver, sí, siempre lo decimos, ¿no? Si se perjudicaban solamente ellos.
0: Sí, bueno.
1: Pero ahora están agarrando zonas donde que están con el caño de escape libre, siguen haciendo esas picaditas, la levantada de ruedas, y no dejan dormir al resto del vecindario.
0: Sí, pero además están en zonas donde hay mucha gente, porque el objetivo es que los vean hacer eso.
1: Sí, bueno.
0: ¿No? No solamente hacerlo. Porque no es, a ver, a mí me gusta salir a andar en bicicleta y disfruto de salir a andar en bicicleta. Y por ahí agarro por lugares donde me gusta el paisaje, ¿no? Y ando solo. Y lo disfruto.
1: Claro.
0: Estos chiquilines, cabecita de...
1: Claro,
0: ¿no?
1: Sí, bueno.
0: No.
1: Necesitan que los vean.
0: Necesitan que los vean. Necesitan la aprobación de decir qué temerario que soy. Sí, mirá qué cray este tipo. Sí, sí.
1: Bueno, Gonzalo de...
0: ¡Bumba! Sí. Bueno,
1: Gonzalo de Frutería Extremo nos dice, y volvemos, atención que volvemos a cortar el tomate en fetas. O sea, querés llevarte 4 o 5 fetitas de tomate, te lo cortamos.
0: Estoy haciendo choripanes, necesito una feta para cada uno.
1: Dice, pero ¿lo va a pagar o...? Ya no... Antes el choripán era, ya iba incluido, ¿no? Sí. La hoja de lechuga y las dos o tres rodajas de tomate. Sí. Ahora es el choripán solamente.
0: Punto. Punto.
1: Pan y chorizo. Dice,
0: punto.
1: Pero ¿y la lechuga de tomate? Tiene otro costo.
0: Ahora tiene
1: otro costo con eso.
0: Era como con el McDonald's. ¿Quiere agregar al combo?
1: Claro, quiere agregar al combo y usted ahí decide dentro de sus posibilidades.
0: Bueno, así que sube el tomate, che.
1: Sí, está
0: bueno,
1: subió de vuelta el tomate.
0: Bueno.
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0: Buenos días, Oscar y Gabriela, presente como todos los días, tomando unos mates mientras me pongo al tanto con las noticias, de las noticias con los titulares. Que tengan una excelente jornada, mejor fin de saludos, Elena. Gracias, Elena.
1: Bueno, qué lindo saber que tanta gente está participando, está enviando la palabra permitido, solo la palabra permitido, no le agregues ningún emoticón, nada, solo permitido y el sistema te va guiando, ¿eh?
0: Ana dice, buen día, amo cuando Amaral dice, bueno, en fin.
1: Avanzamos en la mañana, señores, tengan en cuenta, promoción 3x2 de botines en Invencible. 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No sé si ya hay alguna aparcería que esté yendo para la meseta y vaya escuchando América. Nos puede enviar fotos.
0: Claro.
1: Nos puede ir con cómo va siendo esa travesía.
0: Ahí está. Envíen fotos, por favor, apuntando hacia adelante. Porque la cola del caballo no. Eso que va dejando.
1: Me imagino que mucha gente irá aprovechando, juntando abono.
0: Sí, con la palita. Pero no, pero cuando el caballo solo... El animal espera a que paren.
1: Claro, se detiene.
0: Sí, así
1: se
0: que hay que ir.
1: Hacelo que llegue, arrancar y que llegue. Nosotros tenemos
0: cada vez te va a llevar más rápido el caballo porque no aguanta.
1: Porque necesita llegar. Necesita llegar. A vos te pasó también. Necesitas urgente llegar. Nosotros tenemos a uno de los hermanos Seco que no me acuerdo, en este momento no recuerdo cuál es puntualmente. Que tiene la parcería y siempre está yendo para la meseta.
0: Okay.
1: Así que si nos está escuchando y tiene un número aproximado de cuántas aparcerías piensan ir para la meseta, nos tiran el dato.
0: ¿El pronóstico para el fin de semana?
1: No, bueno, pero a ellos les encanta. No, pero no hay gente. No hay gente como usted o como yo que si va a acampar, va a pasar en la mañana o la tarde. Esa gente va y disfruta de que llueva, de que haga frío.
0: Sí.
1: Para comer torta frita, guiso, ensopado, todo eso.
3: Sí. La gente está muy loca.
1: Sí, sí, bueno. Pero hay gente que le gusta.
0: Sí. De hecho, cada uno que agarra para un lado del campamento sabe que algún suplicio va a pasar.
1: Claro, sí.
0: No importa
1: ya va preparado eso. ¿No conseguís colchón para tu cama?
0: No.
1: 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Tener en cuenta este dato, que te arman a la medida, porque hay mucha gente que duerme, por ejemplo, en la parte de atrás de la camioneta o en un ómnibus, y le pone, y acá podés llevar a medida el colchón.
0: Claro.
1: Para el próximo año,
0: ¿seguro?
1: Para ir a la meseta, te llevas, metes el colchón y ya listo.
0: Seguro. Le del pones tamaño de la carpa.
1: ¿Cómo es que se dice? Un encerado a la camioneta.
0: Sí.
1: Después le haces como un sol y sombra para que. Y listo, ya está. Esto ya es un campamento.
0: Ojo que puede servir no solo para la meseta.
1: Sí, sí. No, ya. No tiremos idea.
6: Me parece.
1: Yo estoy hablando de la.
6: Que me están vendiendo gato por la.
1: Claro, para ir a acampar, para ir a termas de Arapay, por ejemplo. Ahí bueno, ya está todo incluido.
0: Aclaración. Porque nos están mandando algunos mensajes totalmente justificados. Cuando nosotros dijimos que Radio Arapey en la primera época estaba en Asencio Casi Artigas. Asencio Casi Artigas no existe. Existe La Rañaga.
1: Claro. Ah, claro.
0: Porque, claro, es la continuación.
1: Es la continuación.
0: Seguro. Así que muchas gracias porque a veces uno a lo loco es bruto.
1: Es muy chico. Éramos muy chicos también para probar un montón.
0: A esta altura. Bueno, yo tenía 7 u 8 años en esa época. Dice, ¿dónde está hoy el Banco de Seguros? ¿Es ahí, Calle La Rañaga? Sí. Recuerdo haber ido con mi padre una vez. Sí, bueno, ok. Muy bien.
1: Bueno, Mercedes, muchas gracias por estar ahí. Dice, gracias por la compañía. Son los mejores.
0: Buen día. Para mí la dupla ideal son ustedes, Ulises. Sería como Giordano y Teté en la para dirigir el escenario de la Expo. No,
1: a mí me gusta ir, revisar todo, dar vuelta a todo, preguntar todos los precios y después ir y comprar una planta.
0: Y nada más. Y ya está.
1: No me da
0: para. Sí. Y después que te cante el chacho.
1: Ya está a altura.
0: Sí,
1: ya está. La fecha que estamos.
0: Sí,
1: y después me canta el chacho.
0: Sí, ya está.
1: Yo pago para escucharle al chacho y termino cantando yo.
0: Es otro de los tantos inconvenientes.
1: Uno hace
0: Sí, de los cantantes.
1: Uno va, paga la entrada.
0: Y termina cantando
1: y
0: uno.
1: Y después canta uno.
0: A usted le ponen la orquesta, el coro. El cantante que dice como dice, porque dice no, dice como dice, y las luces. Y el que canta a usted, y paga la entrada.
1: Sí, pagamos.
0: Devolveme la guita, por lo menos un
1: rato. Cobrá menos, ¿no, chacho? Cobrá menos.
0: Además, nosotros, ¿qué quiere? Primero, los elegidos están bien elegidos.
1: Claro, sí.
0: Segundo, como dice Gabriela, uno va.
1: No, yo ya
0: eso,
1: está.
0: Eso, no. Escúchenme una cosa.
1: No me quemé.
0: Eso sería trabajo.
1: Sí, es trabajar.
0: Es trabajar.
1: A esta altura de mi vida estoy trabajando porque necesito, porque si no ya no estaría trabajando.
0: Nosotros acá escúcheme.
1: Sí, bueno, el patrón, trabajo.
0: El patrón está de viaje.
1: Bueno, menos mal que no va a escuchar esto. Pero no siempre trabajo. Alguien le cuenta.
0: Siempre.
1: Se deje, no diga nada alcahuete. Porque siempre hay un alcahuete que le llega. Siempre hay un alcahuete que le cuenta.
0: Sí.
7: ¡Fuera del aire!
1: Listo. Avanzamos.
6: Rompe el celular.
1: Avanzamos. Hay mucha gente que está como en el campo, disfrutando, trabajando. Esto también es un disfrute, ¿no?
0: Sí.
1: Qué lindo, la naturaleza.
0: No.
1: Sí, no, pero ver la naturaleza. No le digo que no le digo que vaya a acampar así al barro, que se viene el agua, se viene la lluvia.
0: Sí. Bueno. ¡Es viernes!

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1: 10 horas, 20 minutos.
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0: So Good, señoras y señores, de los nuevos que se van a venir para el verano aquí en América. Ya se los estamos adelantando. Cuando no nos vamos a poner así como vanidosos, pero siempre antes en América, siempre antes, ¿no?
1: Sí. 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
0: ¿Con quién no sabe a quién estuve hablando sobre las

0: con el internet, ¿no? Siempre, desde siempre. Recuerdo que hasta con el más osco de todos, que fue Minuti, había onda.
1: Ay, buena relación.
0: Había onda, sí.
1: La prensa
0: sí,
1: siempre
0: sí,
1: tuvo.
0: Sí. Bueno,
1: hasta que son ellos que se retiran, ¿no?
0: Qué bueno. No le gusta.
1: bueno, es lo que hay.
0: Que se enoja, pierde dos veces.
1: Sí, dos veces.
0: Sí. Bueno, y le digo, justito. Hay unas lamparitas que están poniendo que hablan entre sí. Ajá. Y el otro me dice, esto es refresco lo que estás tomando, ¿no?
1: ¿Qué estás tomando?
0: Acá no hay alcohol.
1: ¿Qué estás tomando?
0: ¿Qué te pasa, muchacho? Entonces le expliqué, ¿y dónde están colocando las columnas?
1: Sí.
0: Digo, mirá que si la distancia entre una y otra, porque lo exige así la tecnología, te encajan en el medio de la puerta, se la colocan en el medio, sí, de la puerta.
1: Claro.
0: Sí, hablando de esto, porque ayer mencionábamos que en las nuevas iluminaciones que están en las zonas barriales, me tocó en mi barrio,
1: sí,
0: no están colocando las columnas en las medianeras, en la separación de una propiedad y la otra, sino donde le toque.
1: Claro.
0: Y eso da al medio de tu frente y ahí te la colocan. ¿Tenés mi teléfono? ¿Por qué no me avisaste cosas como...? No, bueno, yo...
1: Bueno, pero Carlito, tenemos tu teléfono y a veces nos clavás el visto. ¿Qué querés? Claro.
0: No.
1: Yo ayer estuve
0: controlando. Contesta despacio, eso es el tema.
1: Yo ayer anduve por un barrio, sí, donde están colocando estas luminarias, sí, estas columnas con... Sí.
0: Son de metal.
1: Y me faltaría saber cuál es la distancia como para más o menos, pero sí, no vi que se encajaran en el medio de la propiedad a alguien.
0: Yo en mi cuadra tengo, póngale, de cinco columnas, dos están al medio de la propiedad.
1: Okay. Eso puede traer un perjuicio.
0: Sí, porque además es un... Le manifestábamos, digo, mirá que resolver esto luego es caro. Porque aquí hay un trabajo que viene el equipo, te hace un pozo.
1: Primero hace el pozo.
0: Le llena de varilla, de hormigón, de todo eso, para lo suficiente. Después le pone una base y unos bulones enormes, una base de hierro.
1: Sí, para sacar eso, doble, triple trabajo.
0: Claro, y todo eso costó dinero.
1: Claro.
0: ¿Entiendes? Costó mucho dinero.
1: Y mirá que es el nuestro.
0: Y la verdad es que si alguien te dice, me voy a acostar y lo tengo acá, no me deja cerrar el ojo, claro, por ejemplo, sí, porque esas lámparas que después empiezan a fallar, que empiezan titilante, ¿usted se imagina toda la noche con eso, en verano?
1: Bueno, pero ahí
0: tiene que tener abierto.
1: Ahí sale con la...
0: Le pega un balazo, claro, un escopetazo, sí.
1: O la onda, ¿se acuerda?
0: Se rompió.
1: ¿Qué? No. Claro. Bueno, a ver si es cierto, vos que le avisás a la otra que está... Te dejaste de funcionar.
0: Vos, que te la pasás guiñando, ¡pum! Sí. Avisale a la otra.
1: Avisá que te vengan a cambiar. 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
1: 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Nos envían una foto de invernáculos. Dice, buen día. Es grande el galpón, solo 2 cajones sale. No hay tomate.
0: Con razón, claro.
1: Por eso está cada vez más caro el tomate. Claro.

0: Sí, pero ¿qué pasó?
1: El cambio climático, ¿no? El famoso fenómeno del Niño, ¿no?
0: Contanos, Rubén, ¿qué está pasando que no con la producción de tomate? Ay, no quiero ni pensar, ahora en verano, ¿cuánto vamos a pagar? Un tomatito. Sí. Como dice...
1: Hay que plantar la maceta.
0: De Frutería Extremos, llevan fetas de tomate.
1: Sí. Bueno, ¿a cuánto vende la muda de tomate de Frutería Extremos?
0: Sí, pero mira que no es para cualquiera, ¿eh?
1: No, tiene razón.
0: No, tiene es mucho esfuerzo. Sí. Si a usted no le gustan las plantas, menos va a tener paciencia para...
1: Sí.
0: Esperar que es una planta de tomate.
1: Es como un hijo que llora todo el tiempo.
0: Y más ahora que se supone que con el Niño tendremos más humedad. Sí. Se le llena de cochinilla y de la mar en coche.
1: La Goga cultivaba tomates y se pasaba. La parte de los tomates pasaba.
0: Tiempo controlando.
1: Sí.
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1: ¡Oh! ¿Qué sé?
0: ¿Cómo están? Oh, hoy es viernes, mi querido.
1: Bueno, ya sé que me van a pedir la bichota y todo ese tipo de cosas.
0: Claro, hoy nuestro amigo oyente le cantó como el pedacito de la canción, ¿no? Bueno, que quería. Okay.
1: Bueno, estimados amigos, viajando por el mundo es un tema que reunió a Karol G con Manu Chao. Nosotros dijimos una dupla rara de imaginar, pero acá están. 10 de la mañana, 40 minutos.

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1: 10 horas, 44 minutos.
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0: Dos hermanos en el cuarto piso. Two brothers on the fourth floor. Ese es el nombre de la canción. No, ese es el nombre del grupo.
1: Ah, perdón.
0: Sí. El tema se llama...
1: Qué nombre más complicado para retenerlo.
0: Sí, claro, sí. Sí, las Music Session 60 y cuánto, no me sé, de Bizarrap, es un problema para retener.
1: Sí,
0: imagínate esos dos. Que es un grupo interracial, es decir, ella rubia, pero rubia, rubia platinada. Y él negro, pero negro azabache.
1: Negro.
0: Sí, sí. Producto
1: descendencia
0: de
1: africana.
0: Sí, de los años, pero de los africanos.
1: Angola,
0: de los africanos
1: pura. Azulados.
0: Raza pura, ¿no?
1: Sí, junta, azulados.
0: Junta quinte 100%, ¿no? Ok.
1: Sí. Bueno. En cada uno nos metemos.
0: Hay toda una generación que dice junta.
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0: Sí.
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0: ¡Oh!
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1: ¡Qué lindo!
0: ¿Le gustó esa?
1: Sí, me gustó.
0: Sí, bueno. 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
1: ¡Oh! Un placer.
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1: Qué rico. Bueno, alguien hoy se lleva todo. Todos los premios.
0: Todo.
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0: Solo la palabra permitido. Solo la palabra permitido. Ni pongan los tres últimos de la cédula, ni muchas gracias, ni buen día, ni felicidades, ni los sigo, los escucho permitido. No, solo la palabra permitido. Nada más.
1: Nada más.
0: Después que termine el proceso, sí, vos decís
1: escribir lo que quieras.
0: Que quieras, lo que creas.
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0: lleva custodia.
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0: 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Sí. 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
0: Sí. Bueno, Ana nos dice, buenos días, los escucho mientras estoy cocinando. Buen fin de semana para todos. Y nos pone, permitido 4.103. No. Si querés participar, solo la palabra permitido, Ana. Solo la palabra permitido, nada más. Manda eso y listo, ¿no?
1: Las 11 de la mañana.
0: El sistema no te toma.
1: 11 de la mañana, señores.
0: Rebeca nos está esperando. Rebeca Kelly desde el Centro Mundial de Noticias de CNN en... ya volvemos luego a Uruguay, ¿no?
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3: Mi nombre es Rebecca Kelly y esto es CNN América. Y quisiera hablar ahora con usted de los impedimentos que tuvo precisamente nuestra cadena CNN para poder cubrir los últimos eventos dentro de la Casa Blanca. Pese a la orden del juez que se emitió el día de ayer por la madrugada, Este jueves algunos periodistas, bueno, siguieron sin poder entrar a la Casa Blanca. Dos periodistas de CNN que iban a cubrir la llegada del presidente chino Xi Jinping para la cena de Estado, pues no pudieron ingresar. La cadena tenía acreditado a todo un equipo, pero apenas una hora antes del evento, la Casa Blanca les informó que solo podrían entrar un fotoperiodista y un técnico de audio. Esto sucedió con MS Now. De esta manera se excluyó expresamente al equipo editorial de la cadena, compuesto por un reportero y un productor. Y algo pues que está llamando mucho la atención, porque pues ahora pone en tela de juicio qué poderes tiene el presidente para determinar quién entra o no. Eso lo vamos a analizar más adelante, pero ahora en estos momentos vámonos con Yone Molinares, quien está en la Casa Blanca precisamente y quien obtuvo permiso para ingresar a la Casa Blanca. Contrario a lo que tú estás pudiendo vivir, hay otros fotoperiodistas, productores, reporteros que no han podido entrar, principalmente para cubrir la cena de Estado con el líder chino Xi Jinping.
4: Sí, Rebeca, y eso es importante porque el acceso a los predios de la Casa Blanca, para poder estar haciendo esto, para poder ir a la salón de prensa donde están también los cubículos para que la gente pueda trabajar, los reporteros, eso todo está abierto, pero la Casa Blanca también tiene algunos lugares en donde restringe acceso o no. Hay lugares donde no cabe mucha gente, por ejemplo, la oficina Oval, donde no cabe mucha gente tampoco en algunos eventos que tiene el presidente. Entonces ellos sí determinan cuántos periodistas pueden ir o no. CNN tenía toda la acreditación para poder entrar a cubrir la parte de la cena de Estado y pues no fue posible porque pues se le dijeron dentro de la Casa Blanca, se les indicó que no se podía sino solamente dos personas, y eso fue lo que pasó por lo menos en una de las cadenas. Pero la verdad es que ahora poco a poco parece ya llegar a la normalidad, relativamente sencillo como siempre ha sido para las personas que tienen estas credenciales de seguridad, pero falta solamente entonces pues digamos que se afinen algunos de estos detalles, como quiénes pueden cubrir, en qué momentos y cuáles son las restricciones. Mientras un medio sea parte, por lo menos en televisión, sea parte de lo que hoy ya muchos conocen y saben que se llama el pool o el grupo de cadenas que están rotando, tienen la capacidad de entrar con el equipo que necesitan para poder cubrir y para poder transmitir y difundir todos esos mensajes. Pero por ahora ha sido una semana muy difícil, una semana desafiante, digamos, para lo que es el derecho de la libertad de prensa, la protección constitucional que tiene la prensa y el hecho de que pues, el presidente decidió restringir el acceso a la Casa Blanca. Porque sí, porque no le gustó la cobertura, eso quedó claro en la corte, el juez le dejó claro a la Casa Blanca que esto no es un motivo para que haya un cambio o por lo menos para que haya una restricción, y eso quedó claro, pero de todas formas todavía sigue esta demanda. Hay 14 días para que los miembros de estos 78 personas que tienen pases de credenciales de acceso de las tres cadenas que fueron vetadas inicialmente por el presidente, pues ahora esto va a andar en un proceso de cortes. Tienen 14 días por ahora mientras anda la demanda y veremos qué pasa. Ya el presidente había dicho a comienzos de semana que tenía toda la intención de apelar, y esto obviamente era un reconocimiento muy temprano de que posiblemente iban a perder en corte, y efectivamente fue así. Rebeca.
3: Gracias, Yone, por esta información, y por supuesto nosotros seguiremos muy de cerca esta noticia.
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9: Once de la mañana, 12 minutos, estimados amigos, en la República Oriental del Uruguay, o sea, este trozo de tierra que está al costado de un río Uruguay. Algún día le vamos a poner nombre al país.
10: No, déjenlo, ya está así. Ya es así. Ya nos acostumbramos. 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
9: Bueno, Claudia, de vuelta, lo mismo. Solo permitido, Claudia. Solo, nada más que permitido. Solo esa palabra, ninguna otra, mirá.
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9: Nada más.
10: Nada más, solo nada permitido. Más.
9: Claudia intentó la otra vez participar del sorteo para las entradas en homenaje a Gustavo Cerati, que se acuerda que nosotros dijimos que mandaran la palabra soda.
10: Ajá.
9: Bueno, ella puso Soda Estéreo más el número de cédula. Y ahora pone permitido más el número de cédula. Después puso permitido más la terminación de la cédula y el número y el dígito verificador. Solo permitido.
10: Solo permitido. ¿No?
9: Solo permitido, Claudia. Solo permitido. Nada más. Bueno. A veces dicen lo que abunda no daña. En este caso daña.
10: Claro. Seguro, no, sí, te va a dejar participar.
9: No te va a dejar
10: solamente participar. La palabra permitido y el sistema te va guiando. 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
9: Shirley nos dice, no capisci, Claudia. Bueno, che, ya lo va a agarrar.
10: Se lo va a entender,
9: No capisci, Claudia.
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9: ¡Qué increíble! ¿Tuvieron que hacer una propaganda ustedes para el permitido? Dice, y hasta en italiano le pusieron capisci, dice José. Y bueno, que parezca un accidente. Excelente. Que parezca un accidente, exacto, ¿no?
10: Pero muchos mensajes, ¿eh? Gracias por bueno, eso, ¿eh? Cada día sumamos más oyentes, cada día somos... Es más grande esta comunidad del semáforo.
9: Tengo un chisme para contarle.
10: ¡Ay, chisme!
9: Sí, usted sabe que...
10: No es información clasificada, es chisme.
9: No, bueno, es información clasificada, sí. Bueno, calificada en realidad. Bueno, calificada. Usted sabe que... tenemos en la mañana así como la agenda de noticias del día, ¿no? Que nos la aporta CNN. Presten atención porque en los próximos boletines de Rebeca Kelly van a hablar de las fábricas a oscuras que tiene China. Hasta ahora veníamos hablando de la famosa cama caliente, ya que en China la mano de obra barata, muy barata, por eso las cosas chinas son baratas, aparte de que algunas son bastante berretas, algunas son baratas. ¿Por qué? Porque la mano de obra, los sueldos que se pagan son sueldos realmente
10: bajos.
9: Mucho. De hecho, los chicos vienen del interior del país, se quedan en la fábrica, no salen de ahí para no pagar ningún alquiler, porque si no, no les da el dinero. Trabajan de lunes a sábados, por decirle un...
10: Voy a ponerle un... Por poner,
9: y tienen una cama asignada para dos personas. Se levanta uno para tomar el turno porque viene el otro que lo dejó
10: a descansar.
9: Por eso le llaman cama caliente, porque nunca se enfría la cama. Claro. ¿No? Eso les permite a los chiquilines agarrar el sueldo y mandárselo a su familia, que es más pobre todavía, bueno, en el interior. Ahora resulta que ni siquiera eso van a tener, porque las fábricas están siendo reemplazadas a una velocidad vertiginosa por robots. Y como le dicen fábricas a oscuras, porque los robots no se necesitan ver. Están programados para hacer...
10: No necesitan la luz para entonces, verificar qué es lo que están haciendo.
9: La fábrica apaga las luces porque no las necesita y ahorra en energía eléctrica. Las famosas fábricas a oscuras ya son una realidad en China. ¿Esto qué significa? Que los precios van a bajar todavía más y la competitividad de nuestro país y todo el mundo occidental va a tener un desafío brutal. Sí. ¿No? Brutal.
10: ¿En qué emplearán esa otra mano de obra que queda como descartable?
9: Ese,
10: ¿no?,
9: es todo un tema, mi estimado. ¿Qué van a hacer con los que
10: dejan de trabajar, claro, que no tienen trabajo?
9: Además hay otra cosa, el envejecimiento también es un fenómeno en China. Las sociedades van envejeciendo. Y hay China que tiene limitado además el nacimiento, ¿no? Casi históricamente, sí, se enfrenta ahora a ese problema. Tiene mucha población, muchísima población, y cada vez más vieja.
10: Sí, y pobre.
9: ¿No? Y pobre, sí. Bueno, hay algunos ricos, obviamente.
10: Sí, bueno, ¿no? Pero contado con los dedos. O sea, claro, la riqueza se concentra en un lugar. La pregunta es esta, le damos difusión a estas nuevas fábricas. ¿Qué está pasando con esa, seguro, gente que trabajaba por lo mínimo?
9: China es un país de ideología comunista con lo que se llama el capitalismo salvaje como forma de economía. Es rarísimo, ¿no? Por eso los del mundo capitalista no defienden a China y los de izquierda tampoco pueden hacerlo.
10: No, bueno, es como es una explotación de personas, sí, al fin y al cabo lo que están haciendo.

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1: 11 horas, 24 minutos.
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0: 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Solo permitido, nada más.
6: ¿Capisci?
0: Llévate los permitidos del viernes de El Semáforo. Permitido al 099-10-1033.
6: Solo permitido, nada más.
7: Solo permitido.
8: No sé si entendieron.
7: Solo permitido.
8: Bueno. 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
9: 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Pero me gustó.
8: ¿Qué uso le daría?
9: Sí, sí, sí, eso, que esas compras que uno dice, tengo que tenerlo.
8: Claro,
9: ¿vio?
8: Sí.
9: Sí.

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0: Nos mandan fotos de un baño en China.
1: Sí.
0: ¡No quiero ver un baño! ¡Mándame!
1: Bueno, pero lo que pasa es que está hablando, ella está hablando de la tecnología.
0: La foto del water.
1: Lo que pasa es que los water en China.
0: No, yo no voy.
1: Hasta agua tibia le brinda el water.
0: Es peligroso. El nivel de espionaje que tiene China.
1: Bueno, sí.
0: Porque según me han contado, y quien mandó la foto me puede corregir o no, uno termina lo suyo y aprieta un botón y un chorro de agua tibia va justo.
1: Claro. Está todo calculado.
0: No le erra ni un milímetro. Justo. ¿Cómo yo en ese momento, lo que si me ocurriera, no fui a China, si me ocurriera, digo, ¿cómo hicieron para averiguar cómo fue que yo me senté? Calcularon la hipotenusa, el cateto y el ángulo obtuso.
1: Lo han visto en peores situaciones. Bueno. Sin necesidad. Mientras no le vean la cara, identifiquen de quién es.
0: Es una cara que no le muestro a nadie.
1: No pasa nada. 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
0: Sí, sí, es así, dice, pero es un estrés ir al baño porque tiene tantos botones, claro, ¿no? Seguro.
1: Y el que no conoce el idioma, apretás un botón y esperás a ver qué pasa.
0: Y sale la depiladora. Yo, no.
2: Y esperás a ver. No, el semáforo no es solo en China, acá también hay. Yo tengo uno y tiene dos chorros.
0: Ah.
2: Así que ya se puede imaginar cuál es para uno y cuál es para otro. Tiene para agua tibia y tiene también para modelar el chorro.
1: Claro.
2: Que no sea tan intenso. Uno para, por ejemplo, para el mío y el otro para mi marido. Entonces.
1: Ay, el pobre chorro se agarra. Se confunde el pobre chorro.
2: Qué necesidad.
0: Bueno,
1: en Estados Unidos ya llegó.
0: Uno se entera hasta cosas que no quiere ni saber, ¿no? Dice, para cómo están regulados los chorros, depende del matrimonio que tengas.
1: Sí, sí, dependiendo de lo que usted soporte.
0: Bueno.
1: Todo es dependiendo de lo que usted soporta. 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
1: 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Hola, buenos días. Apareció Ana Laura. Ah. 3 de 3 hoy. Ah, porque estaban
0: dando tus
1: alumnos
0: examen.
1: Están dando examen para aprobar, para la, obtener la libreta.
0: Y aprobar
1: los
0: todo.
1: Los tres aprobaron.
0: Bien. 3 de 3. Ahí bien. Está. Ahí está, ¿vio? ¿Dónde tiene que contratar
1: perfecto.
0: Los servicios para
1: coche, escuela, Ana Laura?
0: Muy bien, muy bien. Muy bien. Bueno, vamos a la pausa. Luego ya vamos a saber. En la pausa se hace el sorteo. En nuestra pausa se hace el sorteo. Esa una ruletita electrónica, así que.
1: Virtual.
0: Virtual, que hace este el sorteo. Vamos a pedirle una captura para publicarla, que la publique en redes sociales, obviamente manteniendo la intimidad de los números, pero este para que vean más o menos cómo es la ruleta, digamos, que hace los sorteos, ¿no?
1: Si hay disponibilidad, porque me parece que hay gente en la administración.
0: No me digas.
1: Sí, te estoy escuchando las voces. Si se puede,
3: no me quemes.
1: Lo que
3: no.
1: Usted quiere, si no, quedará para okay. Otra oportunidad.
0: Okay. Bueno, para los que mandaron la palabra permitido, a la vuelta ya vamos a llamar al ganador. Los que mandaron la palabra permitido.
4: Permitido. Solo permitido.
0: Sí, solo,
1: claro, solo permitido. Sí. Ya entendimos.
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6: 11 horas 46 minutos.
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0: 11:52, el sol fuerte, la primavera con pinta de verano ya. 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
2: Hola.
1: Hola, ¿con quién hablamos?
2: ¿Qué me llaman de América?
3: Sala permitida.
1: Hola, te estamos llamando. ¿Con quién hablamos?
2: Con Eduardo.
0: ¡Eduardo! ¡Ganaste, Eduardo!
1: Eduardo, ¿cómo que quedaste ahí como que contesto, no contesto, sí. Eduardo? ¿Qué pasó, Eduardo?
2: Bueno. Lo que pasa es que tengo un montón de llamadas que a veces son sospechosas.
1: Sí, estamos
2: en guardia.
1: Yo entiendo que por muy ahí bien. Que te llame alguien y te diga hola, buenos días. Sí.
0: ¿Estás de guardia?
1: Sospechoso.
2: No, estamos en guardia
1: antes estas llamadas imprevistas.
2: Sí, seguro, exacto.
0: Bueno, ahora agendate el número fijo de la radio, si ya cualquier cosa. Los próximos permitidos que te ganes ya vas a saber.
1: Ya sabes quién te llama.
2: Ay, sí.
1: Bueno, Eduardo, te ganaste todo, Eduardo.
0: Las masas y las medialunitas de Don Diego. La prenda de Invencible, que eso tenés que ver a quién se lo vas a obsequiar. Pues
1: ¿tenés para a quién regalar o hacemos una rifa?
0: Un casting.
2: No, ya está predestinado.
1: Ya está todo organizado.
0: Ok, entonces con eso vas a quedar bien, te vas a la Action solito y solo. Y te mandás de la hamburguesa, la frita, la
1: gaseosa.
0: Sí.
2: Qué bueno.
0: Eso ya cumpliste, así que con lo otro me encargo yo de sí.
1: Claro, ¿eh?
2: Hoy cocino yo.
1: Y aparece con la hamburguesa.
0: Eduardo, buen fin de semana, felicitaciones.
2: Bueno, gracias igualmente. Gracias por la generosidad de ustedes. Impecable.
0: Un abrazo, favor.
1: Gracias, bueno, Eduardo.
2: Chao.
1: Pasar lindo el fin de semana.
2: Okay,
1: chao.
0: Eduardo.
1: Vio que cuando uno
0: tiene con quién. Sí. Tiene que comprar el inodoro de dos chorros.
1: No, ya.
0: Seguro, sí. Ya.
1: Yo le iba a decir, te ganaste el permitido, pero ¿quién dijo? ¿Quién habla? América.
0: ¿Quién habla ahí? ¿Quién te está llamando?
1: ¿Quién te está llamando? No sé.
0: No sé.
1: Sí. Sí, bueno. Hay alguien que me habla raro, pero...
0: Sí, me hablan de permitido.
1: Me están hablando bien, dice. Me están hablando bien. Vos nunca me hablas bien.
0: Sí.
1: Presta atención. Bueno... no me digas. Salgamos de acá. 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
0: Van a ver, parece que van a haber 3 días de ciclón extratropical en el sur.
1: Ah,
0: va bueno. Para el sur, pero va a estar
1: complicadísimo.
0: Duro, epa.
1: Complicadísimo. 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
1: Bien, señoras y señores, estamos llegando lentamente al cierre de la semana, nuestro primer viernes de primavera, que vamos a seguir disfrutando con la radio, por supuesto, porque la radio queda a full en materia de programación.
0: Le apagamos la luz y ella sigue.
1: Recuerden además que tienen no solamente el ranking, el Hot 20 que conduce Bercho Rupeñán los fines de semana, el Global Hit, el Next Level, que ya volvió con su nueva temporada con toda la música de Ibiza el sábado aquí, y por supuesto las actualizaciones de CNN, además de la mejor música de primavera adelantando el próximo verano. Ya ni siquiera te hablamos de la música de primavera, te hablamos de la música del verano, del que va a venir.
0: 25 grados 3 décimas, la humedad 60%, los vientos soplando del noreste a 7 kilómetros. Recuerden que para hoy la máxima prevista 30 grados, el cielo va a estar nuboso, con periodos de algo nuboso, probable formación de tormentas aisladas. Lo que faltaba en el plan. ¿Qué va a pasar mañana, sábado 26? Cielo nuboso con periodos de cubierto. Probable formación de tormentas aisladas, pero me indica lluvia a la tarde.
2: Por favor, qué mala onda.
0: Mañana, 16 grados de temperatura la mínima y 29 la máxima. Y el domingo, sí, todo el día precipitaciones. Hasta el lunes también, probabilidad de lluvias altas. No, me olvidaba decirles eso. Que pasen lindo el fin de semana.
2: Se acabó el recreo.
3: Qué mala onda, güey.
0: Pero no, ¿y yo qué tengo que ver?

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2: Mi nombre es Rebecca Kelly y esto es CNN América. Y estas son las noticias más destacadas a esta hora en CNN. La Casa Blanca impidió que dos periodistas de CNN cubrieran la llegada de Xi Jinping a la cena de Estado tras intentar indicarle qué tipo de profesionales podían cubrir el evento. La cadena había acreditado a un equipo, pero una hora antes del evento se limitó el acceso a un fotoperiodista y un técnico de audio. A los periodistas de MS Now también se les negó el acceso para cubrir la llegada. Y China avanza en la automatización de sus fábricas. Cientos de robots trabajan en penumbras y con muy pocos humanos que supervisen sus tareas en la hiperautomatización de plantas. Este modelo reinterpreta el futuro de la industria automotriz y plantea un reto competitivo para los trabajadores y autoridades de los Estados Unidos. Y cientos de migrantes ingresaron a México desde Guatemala en un viaje en el que aspiran a llegar hasta Estados Unidos. El grupo comenzó su recorrido en San Pedro Sula, Honduras, y planean instalar un campamento en Tapachula, Chiapas. Los migrantes han señalado trabas burocráticas que dificultan su viaje hacia los Estados Unidos.
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1: Hola amigos, ¿qué tal? ¿Cómo están? Bienvenidos. Este es un éxito enorme en Inglaterra, en Europa. Está subiendo, ¿y de qué manera? En el Hot 20 de Concierto FM. Inner Lights, realización de un DJ británico, Elderbrook, acompañado por un dúo electrónico canadiense, Bob Moses. Así comenzamos Impactos hoy.

Gran tema para el comienzo de Impactos, Inner Lights, con la realización de Elder Brook, un consagrado DJ británico. 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Este fue un exitazo el verano 2018 de Concierto Punta. Un dúo electrónico francés, Offenbach, que debutaba con el enorme éxito de Cash.

Dejamos a Offenbach, el famoso dúo electrónico francés, y vamos al encuentro de Marshmallow. También famoso, pero por tener su rostro siempre cubierto por un casco. Marshmallow con Portugal The Man, un temazo este. Ha sido gran suceso en el verano 2026 de Europa. Phoenix.

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The 70s. ¡Qué recuerdos lindos! En 1979, Paul McCartney comandando su agrupación Wings con su esposa Linda y esta realización buenísima de Good Night Tonight.

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5: 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Por muchas semanas fue el número uno del Hot 20, ha caído el número dos, sigue siendo un éxito enorme aquí en Uruguay como en toda Europa. 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
1: Dejamos este notable suceso actual en Europa y nos vamos a un recuerdo del verano 92 de Concierto Punta. Allí aparecía London Beat, la banda conducida por Jimmy Helms, y esta realización de A Better Love.

0: encantó, ¿eh? Talk to You fue la carta de presentación a nivel mundial de Another, el dúo electrónico neerlandés que estuvo en Punta del Este, recordemos, en pasados veranos. Another deja paso ya a V40, esa formidable realización reggae británica, con este recuerdo imborrable, Gonna Get Along Without You Now, V40.
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5: Me encanta esta realización, Dracula, en la versión de Tame Impala, una banda australiana de grandísimo nivel.

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0: Una preciosa melodía que conocimos en los 70 en la realización de 10cc. I'm Not In Love. Volvió en el verano 92 de Concierto Punta con una versión excelente de la banda de Los Ángeles, Will to Power.

0: espectacular cover de un clásico de los 70, I'm Not in Love. Fue un exitazo del verano 92 de Concierto Punta con Will to Power. Y hablando de éxitos, Shakira, no se cansa de imponer hits. Estuvo en el Mundial de Moda, fundamentalmente con este suceso. Die, die, die.
1: Hola Punta del Este, soy Shakira y desde Concierto FM, un beso grande para ustedes y aquí los dejo con esta canción.

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0: Y nos vamos a los 80, 1981. Una canción que llegó al número 1 en el ranking de Estados Unidos. Un nuevo éxito de Blondie. ¿Se acuerdan de Rapture?

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7: 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Tuvo muchas semanas el número uno en Gran Bretaña, éxito enorme en Europa, muchas semanas en el Hot 20 también. Rain Dance, realización de Dave, el rapero británico, con la vocalista nigeriana Thames.
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2: ¡Qué recuerdos bárbaros del verano 2015! Así conocimos a Meghan Trainor. Su éxito debut fue All About That Bass.
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0: Este es un éxito mundial, ¿eh? El de Kimo Sounds, un productor marroquí con su versión de Rise

salud de Elton John preocupa a todos, ¿eh? Problemas en su vista, problemas también incluso para moverse, para movilizarse. Realmente nos queda el legado de sus grandes canciones y recuerdos imborrables, imborrables como este, de 1980, Elton John, Little Genie.

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3: Terrible tema de Chaka Khan, la reina del funk. Muy presente en Impactos. Alta en el Hot 20 con Snoop Dogg, el rapero norteamericano Boogie's in My Soul. Ese es

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0: Uno de los raperos más reconocidos de todo el mundo, Eminem, en impactos con este notable suceso. Houdini, basado en Abracadabra, el éxito de los 80.

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1: Hi, it's Madonna, and I hope you like my music.
2: A los 68 años, Madonna sigue con una vigencia extraordinaria, yo diría sorprendente. Aquí, reunida con la gran cantante australiana Kylie Minogue, ha creado un éxito muy, muy, muy, muy bien promocionado en toda Europa. Love Sensation.

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2: Y nos vamos al verano 2002, ¿les parece bien? Dejamos a Madonna y Kylie Minogue con Love Sensation y vamos al encuentro de Shaggy, el jamaiquino, y este exitazo enorme, It Wasn't Me, ¿se acuerdan?
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4: Hoy nos despedimos con un grande a quien aplaudimos en el Estadio Centenario cuando se presentó hace ya más de un año. Lenny Kravitz con su versión de American Woman Verano 2000 con un clásico lanzado a comienzos de los 70 por los canadienses Guess Who. Es el final de Impacto.
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2: Mi nombre es Rebecca Kelly y esto es CNN América. Y el huracán Polo recuperó fuerza y volvió a la categoría 5 esta madrugada, la máxima en la escala de huracanes. Sus efectos se sienten en estados como Jalisco, Michoacán y Colima, todos en México. Aunque su centro permanece en el mar, el peligro para las comunidades costeras continúa. Valeria León nos muestra los daños que ya ha dejado a su paso.
3: La playa desolada en Tecomán, Colima, donde las intensas lluvias y el fuerte oleaje por la presencia del huracán Polo en las costas del Pacífico mexicano dejaron el negocio de comida de Enriqueta Sánchez destruido.
4: Dejamos el restaurante que se lo lleve y nosotros nos vamos para Tecomán para salvar la vida. Es lo más importante, la vida.
3: La cercanía del meteoro con el litoral ha generado fuertes vientos y obligado a autoridades federales y estatales a cerrar puertos y habilitar refugios.
5: Vamos a informar a la población, dándole a conocer en qué refugio temporal va a estar aquí en Playa Azul, que es la escuela primaria, licenciado Benito Juárez, para informarles que ya queda activada para en caso de que se requiera, se puedan trasladar de manera ya particular.
3: Tras alcanzar la máxima categoría, debilitarse y después volver a intensificarse, habitantes de 4 estados del Pacífico mexicano mantienen la alerta y ya se observa el repentino incremento del oleaje.
6: Este oleaje que estamos viendo anoche no estaba, amaneció y ya es la advertencia: no se arrimen, váyanse o resguárdense.
3: Jalisco, el sonido de las fuertes olas llegó hasta el hogar de Jennifer Vargas.
7: Se escucha muy fuerte, pues, en la casa. Yo vivo aquí a 2 cuadras y se escucha muy fuerte las olas.
3: Como medida preventiva, en Michoacán, el gobernador anunció la suspensión de clases en 7 municipios de este estado. En Lázaro Cárdenas, autoridades reportaron daños en comercios de las costas.
5: Estamos haciendo una evaluación de todos los daños. Ya contamos con las enramadas que han sido dañadas, un total aproximadamente de 23 que han reportado ya de manera estructural.
8: En temporada de lluvias,
3: la Comisión Nacional del Agua, Conagua, lanzó este nuevo video publicitario informando sobre las medidas de prevención a seguir para la población en situación de riesgo.
8: Desagües, evita cruzar ríos y arroyos crecidos.
3: Es que la presencia de Polo mantiene en vilo, especialmente habitantes en Guerrero, un estado fuertemente azotado por huracanes en los últimos años. En 2023, devastado por Otis, y en 2024, por John. Ahí el gobierno informó la apertura de 64 refugios temporales. La rápida intensificación alcanzada por Polo, que pasó de una tormenta tropical a un poderoso huracán categoría 5 en tan solo 42 horas. Luego se degradó y después volvió a intensificarse. Este errático comportamiento mantiene tanto a las autoridades como a los habitantes de las costas mexicanas en alerta. Valeria León, CNN, Ciudad de México.
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1: 14 horas, 18 minutos.
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1: 14 horas, 46 minutos.
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2: Mi nombre es Rebecca Kelly y esto es CNN América. 4 meses después de su última reunión, Trump y Xi Jinping, bueno, intercambiaron cordialidades durante la primera visita del mandatario chino a la capital estadounidense en más de una década. Los líderes prorrogaron una tregua comercial y reconocieron la posibilidad de trabajar juntos para contener los peligros de la inteligencia artificial. Ahora, recordemos que los dos líderes quieren ganar esta carrera hacia una sociedad súper inteligente, como ahora le llama el presidente Trump, y precisamente en China cientos de robots están trabajando en la penumbra y con una fracción de la plantilla habitual en fábricas hiperautónomas de este modelo. Bueno, se interpreta el futuro de lo que podría ser la industria automotriz y plantea también un nuevo reto a lo competitivo que pudieran ser y también un ejemplo de lo que tal vez podría pasar aquí en Estados Unidos. Ve usted.
3: Al recorrer una de las llamadas fábricas oscuras de China, conocidas así porque los robots que trabajan en ellas no necesitan luz, se puede ver el brillo de algunos de los vehículos eléctricos más avanzados de China y una visión de la fábrica del futuro aquí y ahora. ¿Qué partes de esta fábrica pueden operar con tan poca luz y tan poco personal?
4: El taller de soldadura donde nos encontramos ahora, si hubiéramos construido esto, digamos hace 10 años, habría unas 700 personas. Pero tras introducir cierta automatización y aplicaciones de inteligencia artificial, ahora tenemos menos de 200 operarios.
3: Aquí en Seeker, un fabricante chino de vehículos eléctricos de alta gama, los robots realizan el 100% de la soldadura. Aún se necesitan humanos para algunas tareas clave, incluyendo partes del montaje final, el mantenimiento y el control de calidad. Aquí se pueden ver cientos de robots en funcionamiento, pero en mi campo de visión solo hay media docena de personas en esta sección. En China, donde el envejecimiento y el declive demográfico están erosionando la ventaja de la mano de obra barata que ayudó a convertir a Beijing en una potencia mundial de la fabricación, la automatización aquí podría ofrecer un adelanto de lo que le espera a los trabajadores estadounidenses.
4: Creo que solo se reemplazará parte de la mano de obra de menor cualificación, pero habrá una necesidad creciente de personas capaces de manejar estas máquinas y gestionar estos programas.
3: China cuenta ya con más de 2 millones de robots industriales operando en sus fábricas, según los últimos datos, casi 5 veces más que en Estados Unidos. El presidente Trump ha declarado que desea reactivar la industria manufacturera estadounidense y al mismo tiempo proteger a los fabricantes de automóviles de Estados Unidos frente a la competencia china. Pero la cuestión es, ¿puede Estados Unidos siquiera competir cuando China está replanteando el futuro de las fábricas? Un modelo que requiere mucha menos mano de obra, o tal vez, en algunas áreas, ninguna absoluto.
4: Bueno, creo que será difícil competir. El ritmo y la escala de la industrialización de China, su auge, manufactureo, son sinceramente algo sin precedentes en la historia de la humanidad.
3: Pienso en los trabajadores del sector del automóvil en Estados Unidos, que al ver este reportaje podrían preocuparse por la posibilidad de que sus empleos se automaticen en el futuro. ¿Qué les diría a esas personas que están viendo esto?
4: Aumentaremos la remuneración general y el nivel de ingresos de las personas que trabajan en los puestos de trabajo individuales.
3: Por ahora, lo que sucede dentro de las fábricas oscuras de China podría arrojar luz sobre el rumbo que tomará la manufactura y sobre si los trabajadores estadounidenses podrán encontrar su lugar en ese futuro. Mike Valerio, CNN, Ningbo, China.
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1: 15 horas, 17 minutos.
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1: 15 horas, 48 minutos.
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2: Mi nombre es Rebecca Kelly y esto es CNN América. Y ahora nos vamos a Europa, donde comenzó el viaje papal de León XIV por Francia. Mantuvo encuentros con Macron y también autoridades diplomáticas y durante el resto del día visitará la UNESCO, hará también una procesión hasta la Catedral de Notre Dame y cerrará la jornada con una vigilia para jóvenes en el Stade de France. Y para ampliar la información me voy al contacto de Stefano Posebón en Roma. Stefano, buenas tardes para ti. ¿Qué es lo que más te ha llamado la atención de este viaje?
3: Bueno, Rebeca, hay dos cosas que estamos escuchando y viendo con atención con lo que se refiere el viaje del Santo Padre a Francia. La primera es claramente la enorme participación de jóvenes que el Vaticano espera puedan concretarse, sobre todo esta noche, cuando, como tú dijiste, el Santo Padre León XIV va a celebrar una procesión alrededor del estadio del Stade de France, el Estadio de Francia, que es el Estadio Nacional de la República Francesa, donde se va a encontrar con casi 80.000 jóvenes. Y esto es interesante porque subraya de cierta manera el renacimiento que está teniendo la fe católica, sobre todo en las jóvenes generaciones. Claramente Francia es uno de los países más laicos de Europa, un país donde la distinción y la división entre la iglesia y la sociedad pública y el Estado ha sido enmarcada en la Constitución y en sus tradiciones a partir de la Revolución Francesa en el siglo XVIII. Pero el Vaticano nos dice, y estamos viendo, que hay grupos de jóvenes que están naciendo y acercándose, Rebeca, a la religión católica, a la fe católica, en particular en la jovenísima generación, la generación Z, y aún más jóvenes. Estoy hablando entonces de adolescentes o jóvenes adultos que entonces esta noche van a poder acercarse al Santo Padre. El segundo tema que León XIV va a afrontar en esta visita es también la inteligencia artificial, la IA, que es el tema del mes, por lo menos, sino del año, de nuestros tiempos aquí en el siglo XXI. Y es interesante escuchar las palabras del Santo Padre con referencia a este tema en lo que dijo a los periodistas en el avión papal que salió de Roma esta mañana para dirigirse a París. Lo que él dijo fue que la Comisión Vaticana, que él ha lanzado sobre la inteligencia artificial, está en contacto con muchos líderes del mundo de la IA y este diálogo se mantiene como comenzó en la encíclica. Claramente León XIV, escogiendo su nombre como Papa, por ejemplo, lo escogió subrayando la importancia de la inteligencia artificial, ya ha publicado varios documentos a referencia de esto. Pero también dice que cree que desde esta perspectiva, la perspectiva de los líderes de la inteligencia artificial, que por cierto eran los mismos líderes que ayer se reunieron en la noche con Donald Trump y Xi Jinping en Washington, el Papa dice que ellos están buscando estrategias para asegurarnos que la IA no destruya a la humanidad, sino siendo una herramienta para los seres humanos. Entonces el Vaticano y en particular este pontífice, este Santo Padre, lanzándose directamente en el argumento del día, en las conversaciones que están ocurriendo alrededor de la inteligencia artificial en Washington, pero también en las capitales europeas, en nuestra sociedad, en nuestras plazas, un poco alrededor de todo el mundo. Entonces eso, Rebeca, son los dos temas: los jóvenes de Francia que quieran acercarse al heredero de Francisco, pero también la inteligencia artificial, del que el Vaticano no está haciéndose la vista gorda, quizás. Rebeca.
2: Bueno, interesante, Stefano, porque efectivamente tengo aquí que Francia está registrando un aumento de bautismos entre adultos y jóvenes, algo que ha llamado mucho la atención y algo que también está ocurriendo en Estados Unidos. Pero ahora dime algo, Stefano, ¿sabemos si el Papa, pregunta curiosa, se postuló sobre el veto a los medios de comunicación por parte de la Casa Blanca?
3: Ah, sí, claramente. Se conversó con nuestro colega Christopher Lam, que estaba en el avión con él, y le ha comentado que claramente los reporteros de CNN están bienvenidos alrededor del pontífice, alrededor del Vaticano. De hecho, literalmente a Chris, que es nuestro amigo aquí en la oficina de Roma, le dijo, es muy lindo tenerte aquí y que sepa que una buena cobertura es bienvenida y es bienvenida para todos, sobre todo. Entonces, también eso claramente ha sido interesante ver cómo el Santo Padre y el Vaticano han tomado una postura bastante distinta con respecto a la Casa Blanca. No es primera vez, por cierto, pero bueno, aquí seguimos y sabemos que con ellos podemos contar para llevarte la noticia, Rebeca.
2: Muchísimas gracias, Stefano. Y sin duda es un papa que no le debe ni le teme a ponerse al tú por tú con líderes de Estado, y deja muy claro su mensaje y no se limita solo a temas religiosos. Interesante, y por supuesto lo estaremos siguiendo muy de cerca. Gracias, Stefano Possebon.
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1: 16 horas, 17 minutos.
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1: 16 horas, 45 minutos.
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2: Mi nombre es Rebecca Kelly y esto es CNN América. Y ahora vamos al conflicto de Medio Oriente, y es que según una serie de evaluaciones recientes de inteligencia estadounidense, descritas a CNN por cuatro fuentes, las imágenes satelitales y de apoyo de inteligencia proporcionados por grupos chinos han ayudado a Irán a amenazar a los barcos en el Estrecho de Hormuz y a lanzar ataques de precisión contra bases militares de Estados Unidos en Medio Oriente, lo que forma parte de una mejora drástica en las capacidades iraníes en los últimos meses. Según las fuentes, esa información habría sido decisiva en un ataque contra una base de los Estados Unidos en Jordania, donde, recordemos, lamentablemente murieron tres militares. China está rechazando estas acusaciones. Mientras tanto, el conflicto, bueno, sigue muy presente en la Asamblea General de las Naciones Unidas, y el presidente de Irán, Masoud Pezeshkian, continúa en Nueva York y ha respondido a las preguntas de los periodistas sobre algunos de los temas más delicados de este conflicto. Y quiero saludar a Saleh Mergui, quien se encuentra en Jerusalén. Sal, buenas tardes para ti. Bueno, Pezeshkian sigue siendo muy activo en Estados Unidos y ahora se le preguntó directamente sobre una posible respuesta hacia Estados Unidos, un ataque contra Donald Trump. ¿Qué respondió al respecto?
3: Así es, Rebeca. El presidente iraní, Masoud Pezeshkian, está aprovechando este permiso dado por la administración Trump para asistir en Nueva York a la Asamblea General de Naciones Unidas. Y no solo ha sido el discurso ante la Asamblea General de la ONU, sino también entrevistas y un encuentro con un grupo de periodistas en un hotel en Nueva York. A tu pregunta concreta, Pezeshkian ha negado rotundamente que el régimen iraní haya intentado en el pasado o recientemente atacar, matar al presidente Trump o a su familia. Recordemos, Rebeca, que en el 2024 el Departamento de Justicia de Estados Unidos expidió cargos contra, cargos afirmando que había un complot iraní para matar al presidente. Y eso también se suma a lo que Israel había compartido con Estados Unidos de un posible plan, un supuesto plan de Irán. A todo ello, Pezeshkian ha afirmado a los periodistas que no se van a rendir, dice, ante Estados Unidos. Ha admitido que la economía iraní tiene problemas con una dificultad sin precedentes debido a la guerra y sobre todo a las nuevas sanciones de Estados Unidos económicas, que ha llamado textualmente campaña asesina silenciosa. Si te parece, escuchemos lo que decía el presidente iraní en una entrevista en la cadena Fox anoche.
4: We did not choose war. The war was imposed on us. We do not seek war. Rather, whenever they attack us, we are forced to defend ourselves. We never started a war. But if they wish to keep fighting with us, we will respond strongly, resolutely.
3: Y Pezeshkian también ha dicho que atacar las bases de Estados Unidos en la región es una operación legítima, dice que son objetivos legítimos a raíz, dice, como represalia los ataques de Estados Unidos, pero también al mismo tiempo dice que la mayoría de bases de Estados Unidos son utilizables, según él. Es el mensaje de Irán que ha logrado, dicen, derrotar o humillar o hacer mucho daño a Estados Unidos, algo que por supuesto de Estados Unidos niegan rotundamente. Dicen que es Irán el país, la parte de la guerra que ha salido más dañada y perjudicada y debilitada. Rebeca.
2: Muchísimas gracias, Sal, por esta información. Por supuesto, nos enlazamos más adelante.
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1: 17 horas, 17 minutos.
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0: en las próximas 2 horas, justamente aquí en Después de Hora, a través de Concierto Punta, la 95.1 y FM La Ley 106.7 para Punta del Este y para Montevideo. Aquí FM La Ley y Concierto. Como ustedes saben, también tenemos muchísimas repetidoras que nos retransmiten a lo largo del país, que más adelante las vamos a estar mencionando. Mientras tanto, le damos la bienvenida a nuestro querido compañero Gastón Comietán, que se encuentra hoy en controles técnicos. Le mandamos un abrazo enorme a Dani Martínez, que se encuentra descansando en esta jornada. También se encuentra Heber Rodríguez en la puesta al aire en esta jornada. Y también, un programa donde, por supuesto, vamos a hablar de todo lo que tiene que ver con los partidos de este fin de semana, junto a Alberto Kessman. También de algunos resultados de los Juegos Odesur, estos juegos donde Uruguay realmente se destacó en este año, unos juegos muy, muy interesantes para los deportistas de nuestro país. Por otra parte, como siempre, en el panorama político vamos a tener en un ratito nada más a nuestro querido Leo Sarro, quien nos trae toda la información que, bueno, es importante que tengamos presente, ¿no? La información actualizada sobre el panorama político. Y ya es momento de saludar a nuestra queridísima compañera Karen Todorov. Muy buenas tardes, Karen, ¿cómo estás?
1: Muy buenas y calurosas tardes. Uy, el centro está, muchachitos, movido, movido. Ahora, mira, filmé un videito para poner en las redes después, pero sí, el tema de la marcha, que va a ser seguramente el tema de hoy, va a estar trancando bastante el centro. Tanto la gente que está sobre ruedas como la gente que está caminando. Porque hay mucha gente moviéndose permanentemente. Así que, pero bueno, la verdad que les hice un día divino para esta marcha espectacular, donde se unen cientos de personas.
0: Totalmente. Es una marcha muy extensa, lo comentábamos ayer. Comienza por 18 de julio, se reúnen a la altura de la Plaza Cagancha y luego van camino hacia el Palacio Legislativo, por lo cual ahora en el tránsito les vamos a estar dando más detalles para que puedan evitar esas calles cortadas. Y poder circular un poquito mejor.
1: Sí, lo que me decían, estuve consultando con inspectores ahora, y ellos lo que me decían que sobre las 7:30 ya va a empezar a calmar la cosa, y que de hecho, de este lado, digamos, de la Plaza Independencia, no va a haber mayor problema. O sea, si te tenés que tomar un ómnibus sobre esta zona, no va a haber problema. El tema es más hacia el lado de la Plaza Cagancha y un poquito más arriba, porque los ómnibus van a empezar a desviar ahí cercano. Pero ya sobre las 7:30 va a empezar a calmar la cosa, eso según me informaron los inspectores recién de tránsito.
0: Importante para los conductores que nos están escuchando a esta hora. Y otra cosa, lo mencionabas recién, Karen, una tarde muy agradable, donde Divina. Hay 22 grados de temperatura, pero atención porque Inumet emitió un aviso por tormentas fuertes y puntualmente fuertes que más adelante les vamos a estar compartiendo.
1: No nos tenemos que ilusionar entonces, decís.
0: Tenemos que disfrutar la tarde de hoy porque a partir de la tarde de mañana puede ser que haya alguna desmejora climática, así que a disfrutar este día primaveral, este viernes hermoso, ya terminando la semana y prácticamente terminando septiembre, estamos cruzando.
1: Ay, qué increíble.
0: Ya los últimos días de septiembre. Bueno, Karen, si te parece, dicho todo esto, vamos directamente a conocer los titulares más importantes de la jornada.
1: Bueno, vamos a ver qué está aconteciendo.
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0: El presidente de la República, Yamandú Orsi, se reunió este jueves con Trayden Brown, director ejecutivo de Praxis en Nueva York, en paralelo a su participación en la Asamblea General de las Naciones Unidas. El CEO de la comunidad tecnológica Praxis busca concretar una inversión de $1,000 millones en Colonia para construir la primera nación digital e impulsar el desarrollo de la inteligencia artificial en el país. El Ministerio de Trabajo y Seguridad Social presentó una propuesta a las partes para destrabar el conflicto en la terminal Cuenca del Plata y el próximo lunes habrá una reunión tripartita en la sede de la cartera. El ministro de Trabajo, Juan Castillo, destacó que en 20 puntos están de acuerdo. Hoy se llevó a cabo el lanzamiento del Día del Patrimonio 2026, que se va a estar desarrollando el 3 y 4 de octubre en todo el país y que en esta edición tendrá como eje central raíces indígenas, pasado, presente y futuro, un tema que ha sido muchas veces invisibilizado a lo largo de nuestra historia, según lo describió el ministro de Educación y Cultura, José Carlos Maia. Mientras espera que culminen los detalles del proyecto de reforma de transporte metropolitano, la Intendencia de Montevideo anunció que realizará trabajos en las calles paralelas a 18 de julio y 8 de octubre para que se reciban los desvíos de tránsito una vez que comiencen estas obras, como decíamos, de la reforma del transporte metropolitano. Atención, porque el Poder Ejecutivo estableció que se va a cesar definitivamente las transmisiones de televisión analógica en la banda VHF o VHF, como es conocida en todo el país, desde esta medianoche. Y a partir del apagón, para continuar viendo los canales de aire, será necesario que el televisor tenga un sintonizador digital. En caso de que no lo tenga ya incluido, se puede adquirir aparte para incorporarlo a la televisión.
1: Se termina una era, ¿no? Una era importante. Sí, sí. Muchos nostálgicos seguramente en ese apagón.
0: Tal cual, Karen, tú lo has dicho. Cambiamos de tema porque la joven víctima de intento de femicidio en la Facultad de Medicina ya se encuentra estudiando para dar parciales, según dijo el rector de la UDELAR, Héctor Cancela. La situación del agresor todavía está en instancia de sumario administrativo. El periodista argentino Óscar González Oro, más conocido como El Negro, murió hoy a los 74 años. González Oro fue una figura de los medios argentinos y desde el 2020 vivía de forma permanente en Punta del Este. En el panorama internacional,

0: Uruguay logró su mejor actuación en la historia de los Juegos Odesur, superando un récord de 44 años. Lo comento, wow. Y Karen celebra.
1: Sí, me encanta que les esté yendo bien. Qué lindo, qué lindo.
0: El remo fue el deporte que más aportó al récord en Santa Fe 2026 con 13 medallas, 6 de ellas doradas. Así que más adelante, como decíamos.
1: Casi la mitad.
0: Lo vamos a estar ampliando, si te parece, junto a Alberto Kessman.
1: Sí, al atletismo también le fue muy bien, lo hablábamos ayer. Bueno, pero además tuvimos medallas que, a ver, en deportes que por ahí eran inesperados, como las bochas. Lo comentaba en Concierto Punta, en Buen Día Punta el otro día, y Jorge se sorprendía, Jorge Gelati, porque no podía creer, dice, en bochas, le digo, sí, en bochas tuvimos medallas. Y bueno, increíble que de a poco, porque claro, a ver, son deportes tan menores o que no tienen tanta por ahí marketing o tanta visibilidad, que por ahí nosotros no sabemos ni que existen y estamos compitiendo en eso. Bueno, en la natación también batiendo récords, además, realmente me alegra mucho que les esté yendo bien. Bueno, una medalla histórica en el hockey masculino también, porque siempre tenían las cimarronas medallas, pero el hockey masculino con los cimarrones, por primera vez en la historia del deporte obtuvieron una medalla que fue la de bronce, así que también loable para ellos. Si bien la selección de fútbol sub-20 no le fue muy bien, de hecho quedamos eliminados, pero a las chicas sí le fue bien, a las mujeres, la selección sub-20 femenina que participó de los Odesur logró medalla también, una de bronce, así que bueno, Ceci, la verdad que una actuación muy buena de toda nuestra delegación celeste en estos Odesur 2026.
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1: Pero qué temazo para abrir el programa. Por favor, nos vamos al año 1976. Es el quinto álbum de los Eagles. Desde su publicación en ese año, ha vendido más de 26 millones de copias solamente en los Estados Unidos. Disfruten, esto es...

0: 17:46, 23 grados la temperatura. Y a ver, ¿qué va a pasar con el puerto, Ceci, querida? ¿Estamos ahí cerca de solucionar eso? Todavía no.
1: Estamos cerca, según dice el ministro de Trabajo, porque, como ya les hemos comentado en estos días, el ministerio tiene una propuesta que ya la presentó tanto a la empresa Terminal Cuenca del Plata como también a los trabajadores para destrabar este conflicto en la Terminal Cuenca del Plata. Y recién el lunes habrá una nueva reunión tripartita en la sede del Ministerio de Trabajo, donde el titular de la cartera, Juan Castillo, destacó que en al menos 20 puntos las partes ya están de acuerdo. Lo escuchamos.
2: Valoraron, cada uno tiene un tiempo para valorarlo y nosotros los convocamos para el día lunes a retomar otra vez la negociación a las 14 horas. La asamblea ayer creo que ratifica seguir la negociación. Yo no vi al menos ningún punto de la resolución de la asamblea que hiciera referencia a una cosa contraria, así que suponemos que van a estar participando y bueno, veremos. Nosotros no hacemos una causa nuestra el hecho de que se afirme o que se vote tal cual la presentamos, sino que eso les permita por lo menos centrar más la discusión en esos tres puntos concretos que están planteados. Hay intereses contrapuestos, se han acercado una cantidad de ellos, porque también hay que hablar de que hay más de 20 puntos que ya están de acuerdo, ellos han avanzado en materia de acuerdo. Pero hay tres puntos que tienen diferencias y al no moverse ninguna de las partes colocamos esa propuesta.
0: Uy, otro temazo, ¿eh?

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2: Bueno, y otra de las cosas que van a suceder dentro de poco en el país, en la ciudad, son cambios en lo que tiene que ver con el transporte, sobre todo en las paralelas, en el centro, a 18 de julio, Ceci, a ver cómo es la información exacta.
3: Así es, en 18 de julio y en 8 de octubre, porque mientras se está trabajando en culminar los detalles del proyecto de la reforma del transporte metropolitano, la Intendencia anunció que se van a estar realizando trabajos en las calles paralelas, tanto a 18 de julio como a 8 de octubre, para que reciban los desvíos de tránsito una vez que comiencen las obras en 18 de julio, por la reforma puntualmente del transporte metropolitano. Por ende, el director de movilidad, Germán Benítez, estimó que se va a estar trabajando en unos 20 kilómetros, la mayoría en torno a la principal avenida 18 de julio.
4: Nosotros desde hace un par de meses estamos trabajando en lo que se llama el diseño conceptual, digamos el anteproyecto, que lo que hace es determinar cuadra a cuadra en estos 50 kilómetros de troncales qué es lo que va a ocurrir. Estamos identificando, hay ciertos puntos que requieren más atención, los pasos a desnivel que están previstos en Avenida Italia 8 de octubre, el nodo de Tres Cruces, todos esos puntos son los que se están trabajando en forma más intensa ahora, y lo que se está definiendo también es las calles paralelas que van a tener más carga de tránsito. Bueno, hay que priorizar un poco las horas en esas calles para que ya esté hecha la obra una vez que comiencen a levantarse 8 de octubre, Avenida Italia, 18 de julio.
5: ¿Cómo van a ser las obras en las calles Colonia, Uruguay y Mercedes?
4: Bueno, lo que se ha hecho es un relevamiento también cuadra a cuadra, identificando las necesidades de rehabilitación. La intención es todo lo que es carpeta asfáltica se mantiene con carpeta asfáltica, lo que es hormigón se mantiene con hormigón, pero en condiciones de tránsito adecuadas, con estamos estirando la vida útil con la idea de no tener que hacer estas obras en mucho tiempo, porque sabemos que van a cargar mucho tránsito, que van a ser mucho más transitadas que ahora, y va a ser mucho más complejo una obra que se realice en ese contexto.
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8: 17 horas, 55 minutos.
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4: Mi nombre es Rebecca Kelly y esto es CNN América. Bueno, Hawái se prepara para otro desafío en esta temporada de huracanes del Pacífico potenciada por el Niño. Como vemos en las imágenes, los residentes no quieren estar desprevenidos ante las posibles inundaciones y deslizamientos a medida que el huracán no solo se fortalece y se acerca a las islas orientales. El gobernador de Hawái, Josh Green, ha declarado el estado de emergencia ante los impactos previstos por la tormenta. Las aguas del océano extremadamente cálidas por el Super El Niño y la falta de vientos capaces de debilitar estos sistemas, bueno, han creado las condiciones ideales para una temporada de fenómenos sumamente intensos.
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2: 6 de la tarde, 2 minutos. ¿Cómo está el tránsito hasta ahora, Ceci?
3: Un tránsito que está bastante tranquilo en varias zonas de la capital. La que sí se ve especialmente afectada es la zona del centro por la marcha que comentábamos. Hay algunas calles transversales a 18 de julio que se ven afectadas. Bueno, vamos a comenzar hablando de Vázquez, que está con mucho tránsito a esta hora, desde 18 de julio hasta Paysandú. El mismo caso en la calle Yaguarón, desde 18 de julio hasta Paysandú. También la calle Cuareim, en el mismo tramo, desde 18 de julio hasta Paysandú. Y claramente está cortado 18 de julio entre Paraguay y Cuareim. Y allí también está cortada la Plaza Cagancha, todo a su alrededor, digamos. Y otra calle que también se ve afectada a esta hora es Río Negro, entre Colonia y Soriano, y un poquito más hacia la Plaza Independencia. También se ve bastante movimiento por Río Branco, pero bueno, dentro de todo no está tan trancada como la calle siguiente, que es Convención, que allí sí también se ve mucho movimiento entre Paysandú y Soriano. Así que bueno, ese es el panorama en el centro de Montevideo. Pero hay algunas otras calles que también tienen bastante movimiento hasta ahora. Avenida Italia, desde Sunfelde hasta Cooper, esto en sentido hacia el este. En otro tramo de la capital se ve congestionada Luis Alberto de Herrera, desde Thompson hasta Boulevard Artigas. Y en otro tramo, en la zona de Montevideo Shopping, entre Rivera y 26 de marzo. También hay bastante tráfico en Valle y Ordóñez, desde Juan Arrieta hasta General Flores. Y comentarles que se registraron al menos 2 siniestros en los últimos minutos. Según informa la Intendencia de Montevideo, 1 en Luis Alberto de Herrera y Setembrino Pereda. Está obstruido el carril hacia el sur. Y también otro siniestro en José Yauri y Solano García, con un carril obstruido en dirección hacia el norte.
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2: Nos vamos al año 2014, cuando se lanzó la canción, pero fue un éxito de concierto. Punta 2015 es una colaboración entre el productor británico Mark Ronson con el cantante estadounidense Bruno Mars, que ustedes lo conocen.

0: tarde de viernes con mucha música y también mucha información, Ceci, y alguna cosa más que tiene que ver con el caso de ese intento de femicidio, porque bueno, la chica, la por suerte no tenemos que decir víctima, pero sí, imagino que habrá sido muy duro para ella todo este tiempo, y por suerte ahora de a poco está regresando a la actividad, ¿verdad?
1: Exacto, nos referimos al intento de femicidio ocurrido en la Facultad de Medicina.
0: El primero de septiembre fue, cuando empezaba el mes.
1: Sí. Y ya lo estamos terminando y el caso continúa siendo, bueno, teniendo repercusiones, por supuesto, y también continúa la investigación interna en cuanto a lo que tiene que ver el joven, ¿no? Que fue quien, bueno, cometió este intento de femicidio.
0: Sí, porque él estudiaba ahí además, ¿no?
1: Exacto, eran compañeros. A todo esto, el rector de la Universidad de la República, Héctor Cancela, brindó más información, informó más al respecto y habló sobre las actividades de concientización que fueron realizadas en la comunidad universitaria.
2: Se hicieron un conjunto de actividades muy claras de difusión, de concientización, de dejar a la mano de las y los estudiantes los distintos mecanismos para todo lo que tiene que ver con la generación de denuncias, pero también para lo que puede ser el asesoramiento, el apoyo. Este es un trabajo que no terminó, ¿verdad? Es un trabajo que ya se venía haciendo, que se profundizó. Ahora estamos en una etapa de también pensar otras medidas que pueden ser de mediano plazo y también de buscar cómo dentro de la universidad podemos generar algún espacio presupuestal, porque en muchos casos vamos a necesitar reforzar equipos humanos, tener equipos disciplinarios más amplios, en algunas facultades que hoy no tienen un punto de referencia, generarlo también.
3: Rector, ¿se tomó alguna resolución respecto al agresor?
2: Bueno, eso está en el proceso del sumario administrativo, ¿verdad? El sumario es como un juicio, pero en la interna de la universidad.
3: ¿La alumna pudo retomar su clase, por lo menos de forma virtual? ¿Cuál es la situación?
2: Bueno, la última noticia que yo tenía es que estaba estudiando con compañeras y compañeros para dar parciales ahora. No sé si se ha reintegrado presencialmente, pero claramente sí sabemos, ¿verdad?, que es una estudiante que tiene una gran voluntad de salir adelante y, bueno, respetando su privacidad, que es la que tiene derecho, sí nos da alegría saber que está retomando esos estudios.
1: 093-777-477 es el WhatsApp de Concierto Punta, al que muchos de ustedes ya se han comunicado desde que comenzó Después de Hora. Entre ellos se comunicaron desde Nueva Helvecia nuestros queridos oyentes Daniel y Lucía, que nos pedían un tema.
0: Y yo les voy a pedir queso, porque lo que me encanta el queso y en Colonia son los mejores. Así que, tanto tema que nos piden ellos, yo les voy a pedir que cuando vengan a Montevideo nos traigan un buen queso de Colonia. Así que va para ellos este tema de Mike Oldfield. 12 minutos pasan de las 6 de la tarde. Moonlight Shadow.

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4: 18 horas, 17 minutos.
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5: Muy buenas tardes, Mariscal, un placer saludarte.
6: Buenas tardes, ¿con quién estoy? ¿Con Karen o con Cecilia?
5: Estamos las dos. Hoy dominan las mujeres acá y bueno, y Gastón, un bendecido que está entre nosotras.
6: Bien, bien, bien. Bueno, un gusto y un placer.
5: Igualmente.
6: La selección uruguaya ya se encuentra en Corea. Uh-huh. Esto le hace bien a la selección porque ya puede descansar estos días, puede el técnico trabajar con el plantel. Estos días previos no son muchos, pero tiene mañana y pasado porque juega el lunes a las 8 de la mañana contra la selección de Corea, que recordamos, Corea jugó con Ecuador, en la misma fecha que Uruguay jugó contra Japón, y Corea le hizo 3 goles a Ecuador, le ganó 3-0. Ecuador, que en el último campeonato del mundo, tuvo mejor actuación que la de Uruguay, eso es indiscutido, ¿no? Sí. Quiere decir que a las 8 de la mañana del lunes, ya con un poco más de tiempo para poder dormir y descansar un poco más, porque...
5: ¿Decís que ahí vamos a ver la verdad, Alberto? ¿Decís que ahí vamos a ver la verdad? Ya un poco... Con algunos días más de entrenamiento, al mando de Forlán, ahí vamos a empezar a ver un poco más la verdad de este equipo.
6: Bueno, yo considero de que la verdad de este equipo no la vas a saber, porque Uruguay no tiene un equipo titular, porque los jugadores son muy parejos hacia abajo. Vos antes sabías que tenías un Cavani, tenías un Suárez, tenías un Forlán. Hoy día la situación del fútbol uruguayo ha cambiado. Vos tuviste el pensamiento que te iba a funcionar Darwin Núñez y fíjate que no hace 17 partidos que no hace un gol. Mm. Y vos en distintos lugares podés tener alguna duda. Por ejemplo, te pregunto, en la línea de 4, si empezás por el lateral derecho, el otro día puso
5: Yo lo dejo a Nández.
6: ¿Puedes jugar a Varela?
5: Varela también, sí, me encanta.
6: La saga, el otro día la conformó con Ronald Araújo como zaguero. Ronald está jugando en el Liverpool como lateral. También puede ser un funcionamiento. O sea, Forlán tiene posibilidades dentro de un equipo muy limitado desde el punto de vista técnico, en donde se destacan jugadores que no están, por ejemplo Valverde no está, y donde se destaca Bentancur, que es el mejor jugador que ha jugado el partido anterior contra la selección de Japón. No tiene tanto para elegir. Un plantel parejo para abajo y no parejo para arriba.
5: Y va a ir probando, ¿no? Porque estos amistosos son para eso también, para probar jugadores.
6: Bueno, estos amistosos son justamente para probar jugadores. Yo creo que el otro día no jugó el primer equipo. Por ejemplo, el jugador que tiene, hay jugadores que tienen lugar como titular y no han estado por el cansancio originado por el viaje. Que mucha gente dice, para decir que el viaje es muy importante. Claro que es importante. Yo, pues, no sé, la última vez que viajé a Japón hace varios años, ¿no? Pero un viaje de Uruguay a Japón son 36 horas.
5: No, pero de Uruguay, pero ellos se van ellos fueron desde Europa, de Uruguay, pero de Europa es un poco más corto.
6: Son 10, 12 horas, 12, 13 horas.
5: Sí, era el primer partido.
6: A un lugar en donde un poco en Europa tenés 4 y 5 horas de diferencia horaria para vivir, y en Japón tenés 12 de diferencia horaria. Entonces llegas con una diferencia horaria que te va en contra. En un viaje que es largo, después de haber jugado partidos del fin de semana en tu equipo y tener que viajar para llegar justo y estar por lo menos un día antes. El técnico no tuvo ocasión ni siquiera de hablar mucho con ellos, porque a todos juntos los debe haber tenido un día. ¿Me explico?
5: Sí.
6: Entonces uno tiene que pensar que este tipo de cosas son problemas, no hay duda, ¿no? Por ejemplo, ¿vos pensás que de Arrascaeta no es titular en el equipo uruguayo?
5: Sí, de hecho entró en el segundo tiempo y mejoró.
6: ¿Y por qué te crees que no entró jugando? Porque el tipo de repente vino de Río Janeiro, vino de Río Janeiro, hizo un viaje de 30 horas. Entonces, llegás y lo pones enseguida.
5: Y faltan, además de Valverde, ¿sabes qué otro faltó también en esta gira? Canovio.
6: Canovio, porque también Canovio faltó y Canovio es titular en este equipo.
5: Sí,
6: uruguayo.
5: Total.
6: Así que, bueno, veremos qué pasa con Corea, que Corea creo que inclusive es más poderoso que Japón. Y ahí vamos a ver un poco el rendimiento de jugadores uruguayos a quienes les vamos a exigir más. Por ejemplo, yo, por ejemplo, contra Japón, me quedo con el partido hasta 1-1. Después lo otro fue un error garrafal de Uruguay, distracción. Y o cansancio. ¿Me explico? Pero lo que voy a ver con más sentido del análisis y con más, quizás, más dureza en el análisis, va a ser el partido contra Corea.
5: Es que Uruguay no hizo un mal partido con Japón, esa es la realidad.
6: Por eso
5: tuvimos errores puntuales que nos costaron esos dos últimos goles, pero no fue un mal partido.
6: Errores puntuales sobre el final del partido.
5: Sí,
6: y bueno, el mérito que los japoneses, por ejemplo, pusieron un equipo en el primer tiempo con varios jugadores que juegan en Japón. Y en el segundo tiempo le encajaron
5: a los titulares.
6: 60% de jugadores que juegan afuera. ¿Por qué? Porque los que juegan afuera también tuvieron viaje de 8 o 9 horas, 10 horas. ¿Tico?
5: Sí, total.
6: Entonces lo dejó para el segundo tiempo. Pero tenía el refresco de jugar con jugadores que estaban esperando en su casa. Además, una cosa es llegar a tu casa, aunque tengas un viaje largo, y otra cosa es llegar a un lugar que no es tu casa. ¿Entendés? Que la vida te cambia totalmente. No, esto no es una disculpa por la derrota. Esto es un análisis con humanidad.
5: Claro,
6: digamos,
5: sí.
6: Bueno, y este fin de semana tenemos un fin de semana que empieza mañana futbolísticamente con la octava fecha, que es para alquilar balcones. Nacional hoy practicó, de mañana hizo fútbol, almorzó y salió para Melo, donde ya debe estar, ya está en Melo, con una preocupación grande del equipo tricolor, porque no viajó ni Coates ni viajó Rogel. Y acordate que el Calvo,
5: los dos zagueros
6: costarricense, está en la selección.
5: Está en la selección de su país, claro.
6: Claro, y perdió 4-3. ¿Sabes que estaba ganando 3-0 y perdió 4-3? Hicieron 4 goles.
5: Sí, Calvo, dije que quedé anonadado, algo así, dijo cómo fue.
6: Claro, fíjate, viene de una victoria resonante de atrás y pierde con su selección, estando ganando 3-0. Pierde 4-3.
5: Increíble.
6: Bueno, y con Curazao perdió. O sea, no tiene los tres zagueros. Nacional seguramente va con línea de cuatro, va a jugar Ancheta sobre la derecha, Luciano Rodríguez y Tomás Viera van a ser los zagueros, y Cándido sobre la izquierda o el Ojito Rodríguez. Pero lo importante para Nacional es que va a estar en el vamos seguramente Maxi Olivera. Cerro Largo es un rival difícil, no es un rival fácil. Nacional
5: Maxi
6: tiene
5: Gómez,
6: que ganar puntos.
5: ¿No?
6: ¿Cómo?
5: Perdón, Maxi Gómez, ¿no? Estás hablando de Nacional.
6: Sí, Maxi Gómez.
5: Ah, okay.
6: ¿Qué dije? No.
5: Olivera. Ahí se me terminó.
6: No.
5: Sí.
6: Digo que Maxi Gómez es un jugador que le va a aportar a Nacional. Hay que ver en qué medida puede darle a Nacional lo que Nacional necesita. Los goles. Porque Nacional le ha faltado el gol de Maxi Gómez. Es una cosa natural que el goleador, cuando no está, se siente que no está. Eso es lo que pasa. Nacional,
5: bueno, de hecho entró el otro día y hizo los dos goles.
6: Pues claro, y cambió las cosas.
5: Sí.
6: Nacional juega mañana a las 3 de la tarde en el estadio Ubilla de Melo. Mientras tanto, después ese partido, termina ese partido, Peñarol juega en el estadio Centenario frente a Boston River a las 18:30. Porque los dos equipos grandes juegan el sábado, o sea, juegan mañana. En el estadio Centenario, el local vendría a ser Peñarol, que no tiene su estadio local por la suspensión, ¿verdad? Por la sanción. No hay público de Peñarol. Puede ir público de Boston River, un Boston River que va a tener el debut en el campeonato clausura de su nuevo técnico,
5: Diego Jaume.
6: Diego Jaume. Y por otro lado, Peñarol, que va a tener nuevamente en la saga a Ferreira, porque ya cumplió su suspensión de un partido, y tiene dentro del plantel a Nahuel Herrera, que yo no creo que entre como titular, sino que quizás pueda esperar en el banco.
5: Claro.
6: No creo que, más allá de la presencia de Ferreira como titular, Peñarol haga demasiados cambios con respecto al último partido. Esto es lo que puede pasar. Y después hay partidos que son realmente de una importancia medular. No, por ejemplo, Torque Maldonado juegan mañana a las 21:30.
5: Sí, por la anual es importantísimo.
6: Es un partidazo.
5: Sí.
6: En el Charrúa juegan 21:30. Después, mañana tenés tres partidos, uno atrás del otro, que son verdaderamente espectaculares.
5: Los dos grandes, claro, y después el de...
6: Los dos grandes y el de Torque con Maldonado.
5: Torque con Maldonado, totalmente.
6: Y después tenés el domingo tenés a Juventud Cerro. Cerro está jugando la vida para salvarse. Uh-huh. Y está bien, porque viene con, a pesar de la derrota contra Peñarol, viene con resultados que han mejorado sensiblemente.
5: Juega Liverpool de mañana, que también está peleando la
6: el torneo. Liverpool está peleando un poco más abajo, ¿no? El partido que llama poderosamente la atención del aficionado es el clásico de la nueva generación, que ahora los dos equipos andan muy mal, que es Defensor con Danubio en el Francini, que juegan a las 6 de la tarde el domingo, ¿no? Danubio que se está jugando todo, porque ya no puede perder más. Si sigue perdiendo Danubio, ya...
5: Y no, ya empató con Wanderers, que eso no le sirve.
6: Bueno, sí. Wanderers juega el lunes. Sí. Y Wanderers lo hace frente al Albion, que tiene 0 puntos hasta el momento y está desesperado por los puntos.
5: Claro. Sí, o sea, no ha sumado, no ha sumado, claro, en el clausura.
6: Uno fríamente puede decir, bueno, Wanderers se lleva el favoritismo lejos, porque Albion no le ganó a nadie todavía. Pero todos los partidos son difíciles, todos complicados, se comienza a jugar el descenso y se comienza a jugar arriba. Arriba y abajo está la cosa, y también los del medio pelean por entrar en una competencia internacional. Faltan 24 puntos por jugar, son puntos fundamentales estos de la octava fecha del campeonato clausura del fútbol uruguayo. Y con esto, Karen, un beso grande para ti, para Cecilia, y nos reencontramos, si Dios quiere, el próximo lunes, ¿sí?
5: Bueno, y los Odesur, viste que haciendo historia, Alberto, fue una actuación histórica de nuestra delegación, sumando más medallas de la que se tenía esperado. O sea,
6: 2 de oro, 3 de plata y 2 de bronce. ¿No?
5: ¿Eso hoy? ¿Eh? Eso solo hoy, porque tenemos muchas más de oro. Eso
6: 2 de oro, ¿sí? 3 de plata y 2 de bronce hoy.
5: Claro, hoy, buenísimo, tremendo. Y el canotaje, bueno, además, que histórico, canotaje, ¿no? Nunca habíamos ganado una medalla de oro en canotaje, así que...
6: Y surf, canotaje y surf fueron la de oro.
5: Qué maravilla.
6: Después 3 de plata y 2 de bronce. Bueno, un beso grande. Divino. Para ustedes. Besote. Buen fin de semana, chicas.
7: Buen fin de semana.
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5: Un homenaje a este hombre, a este ícono de nuestra cultura que nos dejó hace un mes, pero seguramente va a estar siempre en la memoria de todos los

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2: 18 horas, 41 minutos.
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4: Mi nombre es Rebecca Kelly y esto es CNN América. Y ve usted, un estudio publicado en la revista Ecology and Evolution revela la inusual estrategia de alimentación de un delfín de la Gran Barrera de Coral. Investigadores de la Universidad de Sunshine Coast observaron a Bubbles y los persigue repetidamente hasta hacerlos regurgitar sus presas para luego, bueno, Bubbles comérselas, una conducta conocida como cleptoparasitismo. Según el equipo, su estudio representa una de las primeras descripciones detalladas de este comportamiento en los cetáceos.
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5: El Ministerio de Salud Pública confirmó el fallecimiento de un hombre por antivirus en el departamento de Colonia. Es el segundo caso en el departamento y en el país en lo que va del 2026. El presidente de la Cámara de Comercio y Servicios, Julio César Lestido, confirmó que van 3 meses de caída en las compras por internet en el exterior mediante el mecanismo de franquicias y que como contrapartida aumentaron las ventas de locales en Uruguay, con especial destaque del rubro vestimenta. El Sindicato de Trabajadores Portuarios, Supra, pidió la renuncia de Jorge Gandini, director por la oposición de la Administración Nacional de Puertos. Los trabajadores consideran que el dirigente blanco debe dar un paso al costado mientras continúan las investigaciones que podrían involucrarlo. La Intendencia de Montevideo anunció que realizará trabajos en las calles paralelas a 18 de julio y 8 de octubre para que reciban los desvíos de tránsito una vez que comiencen las obras de reforma del transporte metropolitano. El próximo 3 y 4 de octubre se celebra una nueva edición del Día del Patrimonio, este año bajo la consigna Raíces Indígenas, Pasado, Presente y Futuro. En el panorama internacional, el ejército de Estados Unidos se está preparando para una posible acción militar en torno a Cuba, según publicó hoy CBS News tras tener acceso a un mensaje interno. El gobierno de Rusia decidió subir impuestos con el foco puesto en el esfuerzo bélico en Ucrania mediante un paquete presupuestario que eleva gravámenes a inversiones, compañías mineras y compras en el exterior y dividendos de inversiones de países considerados no amistosos. Wall Street cerró su primera semana con ganancias en un mes este viernes, después de que una caída en los precios del petróleo aliviara la presión que había generado subas en los rendimientos de los bonos del Tesoro de Estados Unidos.
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6: ¿Qué es lo que? 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
1: Un día, una tarde que realmente ha sido preciosa y lo sigue siendo, ¿no? ¿En cuánto está la temperatura, Ceci?
2: Según Inumet, tenemos 20 grados a esta hora.
1: Bien.
2: Una tarde muy agradable en la capital, pero atención porque hay un aviso por parte de Inumet por tormentas fuertes y puntualmente muy fuertes que estarían comenzando a partir de mañana sábado 26 y afectarían principalmente la zona norte, centro y litoral oeste del país. El punto es este. Posiblemente el domingo es cuando se van a registrar las tormentas más fuertes que van a estar afectando estas zonas, que además Inumet indica que durante el lunes va a continuar la inestabilidad, principalmente en el norte del territorio. Y por otra parte, bueno, lo que indica Inumet es que entre el domingo y el lunes se esperan acumulados, los acumulados más significativos, principalmente al noreste, con valores de entre 80 y 120 milímetros. También indica Inumet que se puede registrar en zonas de tormenta, caída de granizos, rachas de vientos fuertes e intensa actividad eléctrica. La sugerencia es que estén atentos a los comunicados que va emitiendo Inumet y a sus respectivas actualizaciones. Ahora sí, ¿cómo va a estar en la capital para esta noche, para los próximos días? Esta noche la mínima que se espera es de 11 grados y mañana sábado la máxima 19.
1: Divino también.
2: La verdad que sí, muy, muy agradable.
1: Primaveral.
2: Más temperatura vamos a tener el domingo, libre de lluvias, tanto sábado como domingo, en principio. Y digo en principio porque el domingo, bueno, la temperatura, 10 grados la mínima, 22 la máxima, va a estar un poco nuboso en la mañana y hacia la tarde y noche del domingo se espera cielo nuboso con probables precipitaciones y tormentas hacia la noche. El lunes sí, 15 grados la mínima, 21 la máxima y hay una alta probabilidad de lluvias que se estarían sosteniendo el día martes.
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1: La canción debut de este dúo francés, Mocho, lanzada.

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12: Y estamos terminando este viernes, cuando pasan 7 minutos de las 7 de la tarde, le damos la bienvenida a Leo Sarro. Muy buenas tardes, Leo, ¿cómo estás?
13: Buenas tardes, Ceci, Karen. Bueno, en estos momentos está hablando allí el intendente Vergara en el centro de Montevideo con otra marcha de la diversidad. Bueno, vamos a ver cómo se desarrolla todo esto. En estos momentos se está hablando con varios medios de comunicación. Mientras tanto, bueno, hoy muy tranquilo todo el panorama político. Algunas cosas sucedieron. Estuvo hablando hace un ratito con la prensa Andrés Ojeda, el senador del Partido Colorado, que a pesar de que, bueno, había acordado con Orsi lo que iba a ser su manifestación en la ONU, discrepó un poco con el discurso por condenar el bloqueo a Cuba sin referirse al régimen autoritario que gobierna esa isla. Esto era lo que manifestaba el senador colorado Andrés Ojeda a la prensa.
14: Me sorprendió un poco el tono del discurso. Creo que hoy no está entre las principales prioridades ni del Uruguay ni de los uruguayos el bloqueo a Cuba. ¿Sabes qué siento yo cuando veo esto? Que se toman el bond de los 60, ¿ah? y no están mirando al Uruguay ni el futuro ni el siglo XXI. Están mirando una situación como si durmiéramos abrazados al último botín del muro de Berlín. Hay que entender que el Uruguay vive de su imagen internacional en cuanto a la inversión que recibe y a los créditos que recibe. Entonces, nuestro trabajo cada vez que vamos hacia afuera es proyectar una imagen sólida de país confiable. En cuanto a la democracia, a la estabilidad económica, al cumplimiento de los contratos y las obligaciones para atraer inversiones y para conseguir crédito barato. Yo entiendo que el presidente reciba presiones internas para determinadas cosas. Creo que tendría que tener quizá la prestancia y la valentía de decir, mire, yo tomo todos los insumos, pero primero pongo al Uruguay. Por eso que, por ejemplo, nosotros insistimos tanto en priorizar la agenda del presidente alrededor, ¿no? Por ejemplo, inteligencia artificial, la conferencia en materia de crimen organizado que organizaba el presidente de Chile. Lamentamos profundamente que no haya habido tantas reuniones o solo reuniones con fondos de inversión. Creo que es el peor momento para hablar del bloqueo en Cuba, en un momento en que Cuba tiene que hacer elecciones libres.
13: Bueno, también Ojeda criticó que Orsi se sacara una foto con Lula tan cerca de las elecciones, que si llega a perder, bueno, las relaciones pueden quedar tensas con el país norteño, si gana el hijo de Bolsonaro. Bueno, un poco esas eran las manifestaciones de Ojeda. También hubo reunión hace un ratito en la Junta Departamental de Montevideo, pues sigue la preocupación por este tema del edil nacionalista Gustavo Gómez, que ya está por llegar de China, que su asesor fue a la cárcel porque lavaba dinero del narcotráfico. Bueno, todo un lío eso, recordamos que también, bueno, hacía pagaba facturas y todo en un hábitat, en una red de cobranzas que pertenece a la esposa del senador Gandini.
12: ¿En qué está eso, Leo? ¿En qué está eso? Porque supuestamente bueno, iba solo a pagar facturas,
13: ahora,
12: pero
13: cuando llegue el edil va a dar una conferencia, va a estar dando aplicaciones, vamos a ver qué cómo se produce el Partido Nacional con respecto a este tema. Estuvo reunido esta tarde la bancada del MPP. Justamente estuvo hablando el hermano de Pacha Sánchez, que ese edil es político también, Gonzalo Sánchez, que justamente sobre este tema esto era lo que manifestaba.
15: Hablando a modo personal, a mí me gustaría conocer cuáles son las declaraciones del edil cuando llegue. Estamos todos esperando pendientes de eso, ya que de ahí, de sus declaraciones, ahí vamos a tomar la postura más firme, pero no sé si pedirle la renuncia, pero tiene que dar unas explicaciones más asertivas, no las que ha dado por Twitter. Las que ha dado por Twitter a mí en lo personal no me gustaron nada, porque si bien se desliga de lo que es la parte privada de sus asesores, pero habla de que es un asesor de pura confianza y es un amigo, entonces queda como un poco incongruente lo que explica allí en el Twitter. Entonces por eso necesitamos más explicaciones y contar con más elementos para poder llegar a una resolución.
16: ¿Asciende lo que es la Junta Departamental esta situación?
15: Sí, sin duda. Asciende porque el narcotráfico se ha mezclado en toda la sociedad, en todos los ámbitos, y a nosotros nos preocupa que el narcotráfico también se filtre en la política. Para nosotros es muy complicado esta situación por ese tema, porque no queremos el narcotráfico para nada en ningún ámbito de la sociedad y por lo tanto menos en la política, que es un ámbito muy sensible para la población y que es donde se realizan todas las políticas para la sociedad, en este caso para los montevideanos. Y tener ese, o sea, el narcotráfico aquí en la Junta, a nosotros nos resultó un poco complejo de ilusión.
13: Bueno, vamos a ver cómo se pronuncia. Después de que vuelva, le van a pedir explicaciones a Edín. En todo caso, bueno, allí van a pronunciarse más firmemente sobre el tema, o condenar a este deal, o de pedir que se retire de la Junta Departamental. Pero bueno, todo eso dependerá de las explicaciones que dé. El tema que también muchos periodistas están siguiendo el tema, manifiestan preocupación de cómo se está procediendo por parte de la justicia. Cuando detuvieron a este asesor, rápidamente llegaron a un acuerdo abreviado con él, sin haber terminado de periciar muchos aspectos que tenían que ver con los teléfonos. Incluso él dio nombres, dio otros nombres, de incluso el dueño de un cambio, y al gerente de un cambio, que manejaba, según él, bueno, todo el tema del dinero que él tenía, y bueno, nunca ni lo llamaron a declarar, aparentemente. Entonces hay una desprolijidad fuerte, según están manifestando algunos colegas, con respecto a todo el proceder judicial, cómo se está abordando este tema, ¿no? Vamos a ver cómo se pronuncia el sistema político. Ya te digo, semana de vacaciones, todo esto, hubo algunos pronunciamientos, pero muy pocos. La semana que viene realmente va a tomar fuerza esto, ¿no?
12: Y por otra parte, estaba, bueno, leyendo un poco acerca del tema Gandini, y comentábamos hace instantes que el sindicato portuario está reclamando la renuncia.
13: Bueno, esa parte del cargo mientras por lo menos este tema se aclare, ¿no?
12: Exacto. Y otra cosa que estaba leyendo esta mañana,
13: al expediente, pero aparentemente la fiscalía no le está dando acceso, ¿no?
12: Y lo otro que leía es que algunos cuestionamientos por el monto que declaró Gandini, que tiene como valor esta sucursal de cobranzas, que al parecer es mucho mayor al costo de una sucursal de cobranzas de esta índole, ¿no? Pero
13: sí,
12: bueno,
13: sí.
12: También son otra de las cosas que se investigan.
13: Exactamente, incluso después él dijo que tenía el apoyo de la calle Pou, pero aparentemente sí. El apoyo de la calle Pou fue para que diera una conferencia y explicara todo.
12: Claro.
13: No está muy claro cómo dijo, si tiene o no el apoyo de la calle Pou, porque la calle Pou ni apareció hablando de este tema tampoco, ¿no?
12: Claro.
13: Pero también otros han dicho que, por lo que han averiguado, incluso Ignacio Álvarez también aparentemente se estuvo mensajeando con la calle Pou, y lo que terminó de entender era que la calle Pou le había dado el aval para que, justamente, le daba el apoyo para que diera una conferencia, pero no al apoyo en sí 100% a la persona, ¿no?
12: Tal cual. Así que bueno, la semana que viene...
13: También otros han estado hablando de especialistas de lavado, diciendo cómo se lava plata muchas veces, que vos vas y pagás una factura de otro, de alto monto, pero capaz que recuperás la plata por otro lado, y de esa forma estás lavando, estás metiendo en el sistema plata que viene procede de un origen desconocido, ¿no?
12: Claro. La cosa es cómo sospechar también, ¿no? De qué manera se puede advertir este tipo de situaciones para evitarlas.
13: Pero exactamente, bueno. Sí. Aparte, bueno, es un caso de este tipo, nunca se había dado, por lo menos en la historia reciente. Así que hay muchas, con figuras de tan alto nivel, ya están más cercanas a... De más altura en una fuerza política, ¿no? Se había dado con algunos dirigentes menores en el interior del país, pero esta vez está tocando a un ex senador de la República, así que bueno, por ahora él se ha mostrado totalmente dispuesto a dar todo tipo de explicaciones, de una conferencia donde adoptó todas las preguntas, eso hay que reconocerlo. Uh-huh. Vamos a ver cómo avanza esto, cómo analiza todo el sistema político las respuestas que ha venido dando hasta ahora, ¿no?
12: El lunes seguramente tengamos más novedades para conversar tema, Leo.
13: Yo te diría, sí, a mediados de la semana que viene, el martes, miércoles, vamos a tener más novedades sobre eso.
12: Claro, mañana 26 se supone que está regresando el edil a Uruguay, sí, Gonzalo Gómez.
13: Exactamente. Así que bueno, vamos a ver cuándo será la conferencia de prensa o bueno, cuándo será la reunión con las autoridades. Seguramente el lunes es el directorio del Partido Nacional, ¿no?
12: Bien. Muy bien. ¿Alguna otra novedad para hoy, Leo?
13: No, por ahora todo más tranquilo, así que bueno, vamos a ver qué depara para la semana que viene.
12: Te vimos recorriendo algunas calles de Carrasco en bicicleta.
13: También con Fefo, con el perrito Fefo.
12: Te mandamos un abrazo enorme y te deseamos un excelente fin de semana.
13: Dice, lo tenés que atar, ¿y por qué atar si de ahí no había ningún auto, nada? Estaba feliz el perro corriendo, ¿no?
12: Está bárbaro.
17: Buen fin de Leo, te mando un beso enorme.
13: Chau, chau.
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17: Es un himno del reggae, del dancehall, Bam Bam, que en realidad se lanzó originalmente en 1982, pero el año pasado los productores franceses Hagel y Solto hicieron

0: Volviendo a casa, volviendo con Después de Hora, por supuesto. 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
1: El dólar cerró a la compra a 39,10, 41,60 a la venta. Euro 43,67 a la compra, 48,59 a la venta. Peso argentino 0,02 a la compra, 0,20 a la venta. Real 6,80 a la compra, 8,50 a la venta.
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2: De a poquito nos vamos acercando al final del programa de hoy, de este viernes, en éxito de 1980.

0: Seymour, Precious to Me, para ir cerrando de a poquito este día. Pero antes vamos a repasar, Ceci, ¿por qué empieza el fin de semana? A ver cómo va a estar el tiempo el sábado y el domingo.
1: Tenemos 19 grados a esta hora, la mínima para esta noche 11, la máxima para mañana sábado 19, un sábado muy agradable con algunos periodos de nuboso, un domingo también muy agradable, 10 grados la mínima, 22 la máxima, y atención que el domingo de noche en la capital y zona metropolitana se esperan probables precipitaciones y tormentas hacia la noche.
0: 52 años tenía ayer cuando lanzó este exitazo y se convirtió en la mujer de mayor edad en conseguir un éxito número uno en las listas de popularidad de Estados Unidos. Cher, Believe.

0: hermoso tema para despedir esta semana, para volver a encontrarnos el lunes. Esperamos que disfruten muchísimo de este sábado y domingo. Ha sido un placer acompañarlos. El reencuentro el lunes a las 17:30 horas. Gracias a todos por estar. Un abrazo enorme.
1: Que estén muy bien. Buen fin de semana para todos.

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1: 19 horas, 48 minutos.
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2: Mi nombre es Rebecca Kelly y esto es CNN América. Una fuerte explosión que se escuchó en varias zonas de Atenas este viernes provocó el derrumbe de una vivienda de tres plantas y dejó tres personas heridas. Así lo informó CNN Grecia, que se encuentra en el lugar de los hechos. Un testigo dijo haber visto cómo se desplomaba el edificio en Plaka, un barrio turístico situado a los pies de la Acrópolis. La onda expansiva también hizo estallar los cristales de las propiedades vecinas. Los equipos de rescate revisaban actualmente entre los escombros, al tiempo que los investigadores, bueno, trabajan para determinar la causa de la explosión. Esta información es información en desarrollo.

0: Y quiero hablar con usted ahora de los impedimentos que tuvo CNN para la cobertura de los últimos días en la Casa Blanca. Bueno, este jueves la Casa Blanca impidió a dos periodistas de CNN cubrir la llegada del presidente chino Xi Jinping para una cena de Estado. También se le negó el acceso a periodistas de MS Now. La cadena había acreditado a un equipo, pero recién, una hora antes del evento, la Casa Blanca limitó su acceso a un fotoperiodista y un técnico de audio.
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1: 20 horas, 18 minutos.
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1: 20 horas, 46 minutos.
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